0: 20 horas, 7 minutos.
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0: 20 horas, 14 minutos.
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0: 20 horas, 32 minutos.
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0: 20 horas, 48 minutos.
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2: 21 horas, 22 minutos.
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0: 21 horas, 33 minutos.
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1: 21 horas, 40 minutos.
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21 horas, 55 minutos.

0: 22 horas, 9 minutos.
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0: 22 horas, 24 minutos.
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2: 22 horas, 41 minutos.
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1: 22 horas, 56 minutos.
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0: 23 horas, 53 minutos.
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0: Cero horas. 14 minutos.
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0: 0 horas 35 minutos.
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0: 1 de la mañana, 40 minutos.
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0: Una de la mañana, 53 minutos.
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0: 2 de la mañana, 30 minutos.
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0: 3 de la mañana, 42 minutos.
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0: 3 de la mañana, 49 minutos.
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0: 4 de la mañana, 14 minutos.
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0: 4 de la mañana, 29 minutos.
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0: 5 de la mañana, 11 minutos.
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0: 5 de la mañana, 29 minutos.
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0: 5 de la mañana, 56 minutos.
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0: 6 de la mañana, 59 minutos.

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2: 7 de la mañana, 59 minutos.
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5: ¿Qué tal? ¿Cómo están? Les saluda Carlos Maturana. Les doy la bienvenida a esta nueva edición de noticias donde sabremos de la desarticulación de red internacional de trata sexual tras detención de 10 personas luego de operativo en 3 regiones del país. Abordaremos la apertura de postulaciones al Fondo Crece 2026. Beneficio contempla subsidios de 5 millones de pesos para pymes. Alerta en medio del Cyber Day. Hablaremos de llamado de autoridades al cuidado por estafa con falsos códigos QR en paquetes a domicilio.
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5: El Servicio de Cooperación Técnica Cercotec abrió oficialmente las postulaciones para el Fondo Concursable Crece 2026. Este programa estatal busca potenciar el desarrollo de las micro y pequeñas empresas chinas, así como de las cooperativas, ayudándolas a consolidarse en el mercado, aumentar su productividad y generar nuevos empleos. La Seremi de Economía, Fomento y Turismo de Los Lagos, Gisela Strouch, destacó este tipo de fomentos y ejemplificó con la historia de Fabiola Torres, una de las beneficiadas.
6: Estamos hoy en la óptica Torres con Fabiola, su dueña, que postuló a este fondo y que la ha ayudado a comprar maquinaria, a ofrecer mejores, más y mejores servicios para sus clientes y que le ha ayudado a crecer. Sin duda, una muy buena herramienta para emprendedores.
5: Para esta convocatoria, el beneficio consiste en un subsidio no reembolsable de 5 millones de pesos. Estos recursos pueden ser destinados tanto a inversiones en activos como maquinarias, herramientas o gestión empresarial, lo que incluye asistencia técnica, capacitaciones y acciones de marketing o publicidad. Un aspecto clave de la versión 2026 es que las pymes beneficiadas deberán realizar un cofinanciamiento en efectivo, el cual equivale al 10% del subsidio aportado por Sercotec. Además, las empresas postulantes deben tener ventas netas anuales que se ubiquen en el rango de 200 a 25.000 UF, demostrando así un nivel mínimo de actividad comercial. El proceso de postulación se realiza de forma digital a través del sitio web cercotec.cl y estará disponible por un tiempo limitado.
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5: En medio del Cyber Day están encendidas las alertas por estafadores que envían paquetes no solicitados a domicilio con falsos códigos QR. Las víctimas, al escanear los códigos para ver el origen del envío, son dirigidas a sitios fraudulentos donde les roban datos personales y bancarios. El informe es de Ornella Mellado.
7: En pleno Cyber Day, la firma global de ciberseguridad Kaspersky detectó una sofisticada estafa que mezcla el comercio online con entregas físicas. Los delincuentes utilizan datos filtrados para enviar paquetes inesperados a los domicilios de las víctimas, simulando ser compras reales o regalos sorpresa. Rodrigo Paredes, académico de la Universidad Finisterra, entregó medidas de precaución.
8: Es recomendable ir directamente a la página ciber.cl para conocer las tiendas que están adheridas al evento y los enlaces oficiales. O mejor aún, escribir tú mismo la URL de la tienda de tu interés. Además, fíjate que la página sea segura, es decir, que aparezca el candadito al lado de la dirección de la web de la tienda. Utiliza los medios de pago que ya has utilizado anteriormente. No uses medios de pago con los que no estás familiarizado. Utiliza los medios de comunicación oficiales del evento. Van a aparecer una infinidad de otros medios alternativos que podrían generar una mala experiencia de compra o directamente ser un fraude.
7: Al abrir la encomienda, el usuario encuentra productos de poco valor y una tarjeta con un código QR. Las instrucciones invitan a escanearlo bajo el engaño de descubrir quién envió el paquete, cobrar un premio o gestionar una supuesta devolución. Al escanear el código, la víctima es dirigida a sitios web falsos diseñados para robar datos personales, capturar claves bancarias o clonar tarjetas. En algunos casos, la acción activa la descarga automática de virus que toman el control del celular. Para evitar este fraude, las autoridades recomiendan desconfiar de cualquier envío no solicitado. La regla de oro es jamás escanear códigos QR de procedencia dudosa y verificar siempre los pedidos directo en las plataformas oficiales de las tiendas.
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5: El alcalde Rodrigo Wainwright se sometió voluntariamente a un examen de drogas y llamó a los concejales a realizar el mismo procedimiento. El municipio además anunció que evalúa implementar controles aleatorios para autoridades y funcionarios municipales.
4: La región de Atacama.
5: Un investigador de la Universidad de Atacama impulsa la creación de un catastro regional de microorganismos únicos para enfrentar desafíos como contaminación, cambio climático, minería sustentable y agricultura en zonas áridas. El estudio permitió descubrir 3 nuevas especies bacterianas adaptadas a condiciones extremas.

0: Un operativo simultáneo desarrollado en Puerto Montt, Castro, Viña del Mar y Santiago permitió desbaratar a una organización criminal dedicada a la trata de personas con fines de explotación sexual. Se lograron rescatar a varias víctimas extranjeras. El informe lo trae María Belén Araya.
1: La PDI desmanteló una organización criminal transnacional dedicada a la trata de personas con fines de explotación sexual que operaba en la región de Los Lagos. El procedimiento denominado Operación Guaraní culminó con la detención de 10 personas entre ciudadanos chilenos y extranjeros. La investigación fue desarrollada en conjunto por la PDI y el Ministerio Público, permitiendo identificar el funcionamiento de la red y concretar allanamientos simultáneos en las ciudades de Puerto Montt, Castro, Viña del Mar y Santiago. Habla el subprefecto Sergio Castro.
2: La agrupación de alta complejidad y crimen organizado de la provincia de Llanquihue el fin de semana desarticuló una organización criminal transnacional dedicada a los delitos de trata de personas con fines de explotación sexual, el ingreso de ciudadanas con fines del ejercicio de la prostitución. Es un trabajo de 8 meses de investigación, una acción colaborativa con BRILAC, ya que también se logró acreditar el delito de lavado de activos.
1: Como resultado del operativo, las autoridades lograron rescatar a un número aún no determinado de mujeres extranjeras, que según los antecedentes recopilados, eran víctimas de explotación sexual por parte de la organización criminal. Durante los procedimientos policiales se incautó diversa evidencia documental y tecnológica, además de dinero en efectivo, elementos que serán incorporados a la investigación y puestos a disposición de los tribunales como medios de prueba. Los detalles de la operación y los antecedentes de los detenidos serán entregados oficialmente por el jefe regional subrogante de la PDI en Los Lagos, prefecto Paulo Moncada, junto a la fiscal regional Carmen Gloria Whitwer.
0: El presidente José Antonio Kast concretó la firma de 2 proyectos de ley y un decreto presidencial tras la realización de la cuenta pública y una reunión de su comité político. Las medidas adoptadas en el Palacio Presidencial de Cerro Castillo abordan principalmente el escenario fiscal del país y la política migratoria actual. La iniciativa de mayor impacto económico busca modificar la ley de presupuestos vigente para incrementar el límite máximo de endeudamiento del fisco en $6,200 millones. El ministro de Hacienda, Jorge Quiroz, señaló que se trata de una medida responsable y necesaria.
3: Se trata de una medida responsable y necesaria para asegurar el cumplimiento oportuno de las obligaciones del Estado, normalizar la situación financiera que hemos recibido y dar plena certeza respecto al financiamiento del ejercicio fiscal del año 2026. Seguiremos como gobierno racionalizando el gasto, introduciendo medidas de austeridad y combatiendo el fraude social para hacer que las cuentas fiscales vayan paulatinamente convergiendo a una situación de normalización a lo largo de nuestra administración.
0: Paralelamente, las autoridades firmaron el decreto que da inicio al mecanismo de salida voluntaria, una de las piezas clave del denominado Plan Retorno. Este programa tiene como propósito facilitar y coordinar la salida a sus países de origen a aquellos ciudadanos extranjeros que permanezcan en situación irregular y decidan dejar el territorio nacional por cuenta propia.
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0: Los tribunales de la jurisdicción de Iquique completaron la implementación del sistema informático UniJud, plataforma que moderniza la tramitación de causas penales. La herramienta busca reducir tiempos, automatizar procesos y mejorar la seguridad y eficiencia en la gestión judicial. Eso es todo por el momento. Nos encontramos en la siguiente edición de noticias.
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2: Muy buenos días, hermanas, hermanos, mis amigos, toda la comunidad, los que están escuchando por la radio en Cristo Jesús. Hoy, el miércoles 3 de junio, la lectura del Santo Evangelio que nos toca de San Marcos, capítulo 12, versículo 18 hasta 27, nos dice así: En aquel tiempo se acercan a Jesús unos saduceos, los cuales dicen que no hay resurrección, y le preguntan: Maestro, Moisés nos dejó escrito, si a uno se le muere su hermano, dejando mujer pero no hijos, que se case con la viuda y su descendencia a su hermano. Pues bien, había 7 hermanos. El primero se casó y murió sin hijos. El segundo se casó con la viuda y murió también sin hijos. Lo mismo el tercero, y ninguno de los 7 dejó hijos. Por último, murió la mujer. Cuando llegue la resurrección y resuciten, ¿de cuál de ellos será mujer? Porque los 7 han estado casados con ella. Jesús les respondió: No están equivocados por no entender la Escritura ni el poder de Dios. Pues cuando resuciten, ni los hombres se casarán, ni las mujeres serán dadas en matrimonio. Serán como ángeles del cielo. A propósito de que los muertos resucitan, ¿no habían leído en el libro de Moisés, en el episodio de la zarza, lo que le dijo Dios: Yo soy el Dios de Abraham, el Dios de Isaac, el Dios de Jacob? No es Dios de muertos, sino de vivos. Están muy equivocados. Palabra del Señor. Gloria a ti, Señor Jesús. Queridas hermanas, queridos hermanos, el Evangelio de hoy termina con un reproche de Jesús a los saduceos que le habían consultado sobre la ley deuteronómica del Levirato. Con ella se pretendía asegurar la continuidad de un linaje y la herencia de sus bienes, y a la vez garantizar la protección de la viuda que había quedado sin hijos. Los saduceos, que no creían en la resurrección, tratan de meter a Jesús en la casuística jurídico y cultural de la vida matrimonial cuando los cónyuges afectados vuelvan a la vida. Pero Jesús no se deja atrapar. Su respuesta pone en valor una convicción fundamental suya del Nuevo Testamento: la resurrección de los muertos. La equivocación de los saduceos consistía en una reducción antropológica al aquí y a la hora de la aventura humana, porque su lectura del Antiguo Testamento era parcial, porque prescindían del poder de Dios sobre la vida de los hombres y mujeres. También hoy muchos de nosotros, muchos de nuestros contemporáneos, se equivocan porque interpretan la resurrección como el estricto progreso dentro de los límites de la historia, o porque entienden la

agradecemos al Padre la resurrección de Jesús que adelanta la nuestra. ¿Qué sentimientos humanos y qué actitudes religiosas desarrolla en nosotros la fe en la resurrección? ¿Te ayuda el recuerdo de la vida de Jesús para esperar con confianza la resurrección y al mismo tiempo amar este mundo que Dios nos regala cada día? Feliz día, hermanas y hermanos. Que Dios les bendiga y les acompañe siempre. Del Padre, del Hijo, del Espíritu Santo. Amén.

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1: 8 de la mañana, 50 minutos.

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1: 8 de la mañana, 55 minutos.
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Hola, hola, ¿qué tal? ¿Cómo están? Sean muy pero muy bienvenidos a nuestro programa Sintonía Matinal. Soy Javier Oyarzo y junto a Mauricio Hernández le acompañaremos hasta el mediodía. Queridos amigos, en nombre de Dios comenzamos nuestro espacio. Sean todos muy pero muy bienvenidos.

en esta mañana saludamos a quienes llevan por nombre Máximo. Para todos los que llevan este nombre, un abrazo gigante. Para quienes están de cumpleaños, también les saludamos desde la 96.3. Esperando que tengan un lindo día. Se ve lindo el día, ¿ya? Así que, bueno, nuevamente darle la bienvenida a todos los que están escuchando la radio a través de nuestra señal online, a través de la señal abierta, la 96.3. ¿Qué manera de llover ayer en la tarde? Ya pasadito la noche, ya me tocó ir a Puerto Montt el día de ayer, llovía torrencialmente en la noche, tarde-noche, con algunos accidentes en la carretera, la entrada de Puerto Montt. El viento y la lluvia era pero impresionante. Tuve que pasar a un servicentro a capear el agua, la lluvia, porque de verdad que la visibilidad no iba más de un metro, metro y medio, acaso. Más todo el viento, la visibilidad era complicadísima. Así que, ¿qué es lo que hay que hacer ahí? Retirarse de la carretera si tienen cerca un servicentro, por ejemplo. No hay que seguir. Ya hubieron varios accidentes en la carretera justamente por la poca visibilidad, el viento que no dejaba ver, la lluvia que era intensa. Así que ahí lo más recomendable, no hay que seguir, esperar un rato, esperamos un ratito, ahí como 10 minutos y pudimos seguir de nuevo. Es lo mejor que se puede hacer, ya, como recomendación. Pero hoy día hermoso, pues, ya vamos a estar prácticamente todo el día así con nubes y claros. Y también decirles que a esta hora tenemos 8 grados de temperatura. La sensación térmica es de 8 grados también. Estamos ya viviendo el mes de junio. Por lo tanto, los días han sido maravillosos durante el mes de mayo, los primeros días de junio igual. Y estoy viendo por acá que no vamos a tener lluvia de aquí hasta por lo menos el próximo lunes. Según lo que dice el pronóstico del tiempo, mañana se viene un día espectacular también. Pero del tiempo vamos a hablar un rato más. Eso sí, decir que mañana va a estar soleado, ¿ya? Y hoy día igual va a estar ya con nubes y claros. La máxima llegará a 14 grados el día, lo que es muy, muy agradable. Se viene una linda actividad, ya le cuento de eso, que hemos estado promocionando, como es el Día Mundial de la Leche, que se lo digo al tiro, ya, porque estamos con poco tiempo. Estaremos también cubriendo eso después de las 10 de la mañana en la Plaza de Fresia. Pues se acuerdan que ayer hicieron la invitación nuestros queridos amigos del Liceo Carlos Ibáñez del Campo, ya, porque se viene algo tan lindo como es la celebración del Día Mundial de la Leche, ya que no se lo pueden perder. Esto lo organiza el área técnico profesional del Liceo Carlos Ibáñez del Campo. ¿Y dónde va a ser? En el frontis de la Municipalidad de Fresia. Comienza a las 10 hasta las 12. Lo que sí, lleve su tazón para que pueda tomar leche fresquita, ya, y calentita, que va a estar ahí también. Van a haber invitados especiales. Es algo muy lindo ya para celebrar este día. Y están todos ya cordialmente invitados. Va a haber quesito de degustación, en fin. Así que vaya preparado, abríguese bien. Ya hay un día lindísimo que hay que aprovechar. Son las 9 de la mañana ya con 14 minutos.

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Seguimos acompañándoles aquí a través de la 96.3. Lo hacemos como cada mañana. Oiga, durante todos los días de lunes a sábado. Y nos agrada que podamos llegar hasta sus casas, en su vehículo, ya donde quiera que se encuentren. Nosotros siempre estamos ahí. Ya son 33 los años que les hemos acompañado con noticias, con la compañía diaria, ¿cierto? Y en todas las horas, pues, con las informaciones. Así que siempre es muy grato también recibir algunos cariñitos de nuestros auditores. Y me refiero a ese afecto ya en cada momento que nos dicen por teléfono, en forma personal, y nosotros agradecemos eso, ¿ya? Para eso estamos hechos, ¿ya? Para acompañarles durante todos estos años y pretendemos seguir acompañándoles por muchos, muchos años más. Vamos a las canciones, seguimos junto a ustedes, son las 9 de la mañana con 24 minutos.

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1: 9 de la mañana, 28 minutos.
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Y a esta hora ya tenemos la portada del diario El Llanquihue, que en su titular dice: banda traía mujeres, las obligaba a prostituirse y montó lavado de activos. Esta es una operación general. La Fiscalía y la PDI desarticularon una organización criminal de chilenos y extranjeros que partió en Puerto Montt y se expandió a Viña del Mar, captando jóvenes en Paraguay, y luego las forzaban a ejercer el comercio sexual para blanquear recursos. Instalaron peluquería y hostal en la ciudad. Es parte de lo que viene ahí en la portada del diario El Llanquihue. Viene una fotografía también ahí. Test de drogas. Tensión el ambiente en el Consejo. Esto es en Puerto Montt. También dice que el 23 de julio empieza juicio oral por el caso Kimiun. Y suspenden preparación de juicio por corrupción del exalcalde Gerboy Paredes. Es parte de lo que viene en la portada del diario El Llanquihue.

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No se pueden olvidar, ya un ratito más ya se viene la invitación que han hecho nuestros queridos amigos del Liceo Carlos Ibáñez del Campo. No se pueden perder la celebración del Día Mundial de la Leche, que comienza en un ratito más, a eso de las 10 de la mañana, y va a ser hasta las 12, ahí en el frontis de la Ilustre Municipalidad de Fresia. Organiza el Área Técnico Profesional del Liceo Carlos Ibáñez del Campo. Vamos a estar por ahí también llevando imágenes, vamos a estar también transmitiendo en algunos momentos para la radio, así que están todos cordialmente invitados a ir. Lleven su tazón para tomar rica lechecita también, y lo que más tienen que llevar es el mejor ánimo que tienen que tener para estar ahí en el centro de Fresia. Seguimos junto a ustedes, seguimos acompañándoles, somos la 96.3.

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1: 9 de la mañana, 56 minutos.
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les hablaba del pronóstico del tiempo que para el día de mañana, ya mañana es jueves 4 de junio y se viene con un día soleado, la máxima será de 14 grados y la mínima de 4 grados. El día viernes 5 de junio se viene con nubes y claros, parcialmente nuboso, la máxima será de 12 grados, la mínima de 4 grados. Vamos a ver cómo se viene el fin de semana. Mire, el fin de semana se viene cubierto, parcialmente nuboso, en la tarde soleado, la máxima será de 13 grados, la mínima de 4 grados. Y el domingo, 7 de junio, se viene cubierto durante la mañana, en la tarde soleado, la máxima será de 12 grados y la mínima de 4 grados. No se anuncian lluvias, como les decía, incluso hasta el día lunes 8 de junio, que se viene cubierto también, parcialmente nuboso, la máxima 11 grados, la mínima 3 grados. Un comienzo de junio que ha sido buenísimo, con la lluvia también incluida del día de ayer, que nos recuerda también que vivimos en el sur de Chile, con mucha lluvia, con mucho viento. Pero la semana viene espectacular en lo que se refiere al pronóstico del tiempo. Vamos a las canciones, continuamos junto a ustedes.

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1: 10 de la mañana, 28 minutos.
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0: El frontis de la ilustre municipalidad de Fresia comienza la celebración del Día Mundial de la Leche. 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
1: Ya mi colega Marcelo y nuestra estudiante, presidenta del Centro de Alumnos Merari, ha saludado a cada una de las autoridades que nos acompañan. Les agradecemos porque sabemos que cada uno y cada una de ustedes ha dejado labores importantes que hacer, ya sea en sus distintos rubros, ¿cierto? En sus distintos, donde se desempeñan. Así que muchas gracias por estar acá, por estarnos apoyando. Una vez más, saludar a todas las personas también de la comunidad de Fresia que están aquí presentes. Para nosotros como Liceo Carlos Ibáñez del Campo, como Liceo Polivalente, que tenemos un área humanista científica y otra área técnico profesional con tres carreras, es sumamente importante y está dentro de nuestros objetivos estratégicos la vinculación con el medio, la vinculación con el territorio, ¿cierto? Por eso es que esta actividad también se realiza aquí en la plaza de nuestra ciudad, que es el lugar de concentración o en el lugar donde existen más personas en un día a día, ¿cierto? Así que agradecemos la presencia también del público en general. Bueno, como yo decía, esta es la cuarta versión del Día Mundial de la Leche organizada por nuestra educación técnico-profesional, nuestro departamento TP. Aquí se dio una pincelada de lo que son los beneficios de este vital alimento, ¿cierto? Desde que nacemos hasta que nos vamos de este mundo. Creo que involucra al ser humano en todo su desarrollo, ¿cierto? Y también hay formas y formas de llegar.

0: entidades locales que también han contribuido con nosotros, no sé si nombré Agro Llanquihue, Corporación de Desarrollo del Sur. En realidad, nuestra Seremi de la Mujer, también Karen Berríos, que está acá, que es parte del Consejo Asesor de Desarrollo Educativo de la Especialidad Agropecuaria. Agradecerles a todos ustedes, porque sin ustedes tampoco nosotros podríamos hacer todo lo que se logra. Hoy día, aquí en breves momentos más, también se va a hacer una certificación a un grupo de estudiantes que una de las consignas de nuestro liceo también no es solamente que los estudiantes salgan con un... con una licenciatura de cuarto medio, sino que también con un título de nivel medio, y también es asociado a ese título de nivel medio, también tengamos algunas capacitaciones que sean certificadas, porque eso hace que nuestros estudiantes tengan un valor agregado a la hora de llegar a una vida laboral futura. Así que de nuestra parte, muchas gracias porque están nuevamente acá. Esta es la cuarta versión. Conversábamos ahí también con la Seremi, con el director de la escuela, que la idea es que la quinta versión sea aún mucho más potente, a lo mejor buscar algunos fondos también del gobierno regional, comprometer desde ya ahí a las autoridades para que, como lo dijimos también hace un tiempo atrás o en algunos años atrás, esta actividad para nosotros sería genial hacerla en nuestro liceo, en nuestro campo experimental, pero para eso también necesitamos ciertas condiciones y a lo mejor con un poco más de recursos, también poder optar a un día entero del Día de la Leche con distintas actividades, y para eso obviamente necesitamos más apoyo que el que hoy día ya incluso tenemos. Así que agradecer a nuestros colegas del Departamento TP, Agropecuaria, Administración, Atención de Párvulos, porque este es un trabajo en conjunto, es un trabajo colaborativo, un trabajo en equipo. A los estudiantes que están acá presentes también, que pertenecen a esto, a estas distintas especialidades, gracias también por el apoyo. Y a los medios de comunicación, hoy día está aquí también Radio San Gabriel, estuvo también, o está por ahí Radio Nuevo Amanecer, porque estas actividades, si no se difunden, también es como que no se hacen. Hoy día todo hay que difundirlo, ¿cierto? Hay que promocionarlo, y por eso también es que estamos aquí en la plaza. Así que muchas gracias, que sea una linda jornada, y que ojalá todo lo que está a disposición lo disfruten todos ustedes. Gracias.
1: La música es un puente de emociones, creatividad y desarrollo. Hoy también se hace presente en esta celebración, gracias a un grupo de estudiantes de nuestro liceo, dirigidos por el docente Sergio Villarzún, quienes nos deleitarán con dos interpretaciones.
2: Ahí estaban las palabras del director del liceo, Carlos Ibáñez del Campo. Nosotros vamos a seguir en los estudios con nuestra programación y ya estamos de regreso. Seguimos transmitiendo a través de Facebook, sí, a esta hora de la mañana. Somos la 96.3 Radio San Gabriel.

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1: 10 de la mañana, 57 minutos.
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0: Mientras se realiza la premiación, destacar que alrededor de la plaza y por este sector hay alumnos de la especialidad de administración quienes están llevando a cabo una encuesta. Una vez que se lleve a cabo la encuesta, finalizada esta, se hace entrega de un ticket. Con ese ticket las personas pueden acercarse por este sector, al lado, a mi lado derecho, al lado izquierdo de ustedes, para que puedan retirar o puedan solicitar cualquiera de los productos que en este momento se encuentran en los mesones. Solo con esos tickets, ¿ya? Lo mismo que entiendo hay alumnas de la especialidad de educación parvularia, quienes también están haciendo unas preguntas, y luego de responder esas preguntas también les entregan un ticket para que puedan pasar a retirar alguna de las exquisiteces que son derivados de la leche. Destacar algo pequeñito. El queso que tenemos ahí fue hecho por los estudiantes. Recordar que hace un par de semanas se llevó a cabo un taller donde justamente uno de nuestros invitados, don Juan Barrientos, fue el monitor encargado de llevar a cabo esta actividad. Se les enseñó a hacer queso a los chiquillos, especialmente de la especialidad agropecuaria. Así que esos quesitos, esas degustaciones son parte del resultado de ese taller. Así que les invitamos a que puedan disfrutar en este momento las autoridades del producto que don Juan con mucho cariño les está haciendo a degustar.
1: La danza es una de las formas de expresión más ancestrales de la humanidad. Es el arte de comunicar mediante el movimiento corporal, generalmente al ritmo de la música, para expresar sentimientos, ideas, narrativas o simplemente el placer del movimiento. Alumnas de la especialidad de agropecuaria nos deleitarán con una coreografía guasa.

noticia para todos ustedes que están sintonizando la 96.3. Se celebra el Día Mundial de la Leche aquí en Fresia, pues. Lugar de leches, lugar de quesos, en un día maravilloso. Así que muchas gracias a quienes nos están viendo a esta hora. Y se viene el folclore, ¿ya? Para que ustedes sigan.

0: hay niños que están haciendo encuestas y con esas encuestas les entregan el ticket.
1: Ah, ya.
2: Juan Carlos. Hola.
0: Sí.
2: Ah, vale, bacán.

0: sale porque hay diferentes stands donde están a esta hora los alumnos mostrando
1: invitamos a que
0: exposiciones
1: se acerquen por este lugar para que reciban un reconocimiento de manos de nuestro director don Carlos Cárdenas.
0: Ahí están cocinando, estamos cocinando
1: especial, reiteramos entonces a la señora Javiera Vargas. Si no tenemos a la señora Javiera Vargas por ahí, teníamos a un representante de INDAP.
0: Hola, ¿cómo estás? ¿Tu nombre?
2: Melú Estangue.
0: ¿Te puedes acercar un poquitito?
2: Sí, por supuesto.
0: ¿Tu nombre, me dices?
2: Malú Estangue.
0: Malú, ¿qué están cocinando?
2: Bueno,
0: ¿a quiénes representan ustedes?
2: Nosotros somos de Fundación Patio Vivo.
0: ¿Ya?
2: Nosotros trabajamos el año pasado con el Liceo Carlos Ibáñez del Campo con la especialidad de atención de párvulo.
0: ¿Ya?
2: Donde trabajamos mediante el huerto y la cocina, por eso tenemos elementos que representan un poco como la cocina y el huerto. Y hoy estamos preparando una avena con harina tostada, miel, y vamos a agregarle leche, como una especie de porridge, es un desayuno.
0: Qué bueno, oye, que les vaya súper, súper bien, eso se ve muy rico.
2: Muchas gracias.
0: Además que si lleva miel, qué mejor, ¿cierto?
2: Sí.
0: Que les vaya bien.
2: Gracias.
0: Ahí estamos también revisando un poquitito lo que es la cocina, ya, donde está la miel también como de fondo ahí, así que... Oiga, vengan, está bonito, vengan a tomar leche, que está calentita, pero como muy rica. Ya, el día está espectacular. Mire, está totalmente despejado a esta hora de la mañana. Y aquí viene la premiación también, para que ustedes puedan seguir viendo y escuchando también a través de la radio. Se celebra el Día Mundial de la Leche aquí en Fresia. ¿Cómo estás, Cristian? ¿Tomó lechecita ya? Estamos con Cristian Torres. ¿Tomó lechecita? ¿Comió quesito?
3: Radio San Gabriel, ¿cómo están? Muy buenos días.
0: Bien, pues muy bien. Mira, ahí está el queso.
3: Mira, a ver, probemos. ¿Degustemos hoy nosotros que no nos gusta el queso? Vamos a degustar esto. A ver, ¿qué?
1: ¿De dónde? La señora Ana Angulo.
0: ¿De dónde está el queso?
3: Es un queso mantecoso.
4: Es que lo hicimos nosotros en el predio. En el predio vimos cómo hacer queso. Y
1: vamos a invitar a nuestro director, por favor.
0: ¿Qué es tu nombre?
4: Chico, mire, Andrea Purralef.
0: Oye, que te vaya bien. Está rico, está muy bueno. Está buenísimo el quesito. Estamos compartiendo buen queso aquí, ¿ah?
5: Oye, es un mantecoso
3: exquisito. ¿Quién está en el estudio, don Mauricio?
0: Don Mauricio, sí.
3: ¿Te está preguntando?
0: Sí.
3: ¿Esto no se puede dar uno?
0: Me trae
3: algo, dice.
0: ¿Ah? Sí.
3: ¿Está bonita la actividad? Yo hice volar el dron recién. Bueno, en realidad andamos haciendo un trabajo colaborativo. Yo soy de la Escuela Básica Fresia, pero los directores acá hicieron un enlace, una cosa así, y yo estoy colaborando para el liceo hoy día. Así que todo lo que es fotografía lo van a poder ver en las plataformas del Liceo Carlos Ibáñez del Campo.
1: También a don César,
0: qué bueno.
1: Nicli,
0: y siempre trabajando, que estén ahí.
1: Invitamos también a la señora Pamela.

0: Gómez Vergara y don Marcelo Cárdenas, miembro del CADE de Atención de Párvulo, que también reciban de manos de nuestro director el reconocimiento por ser parte clave de estos consejos asesores empresariales de las especialidades que el liceo está impartiendo.
1: Ahí podemos observar. Ya se están haciendo unos reconocimientos a quienes son parte de este consejo colaborativo ya del Liceo Carlos Ibáñez del Campo en la especialidad agropecuaria. Queremos felicitarlos a ellos también porque son un aporte para los alumnos, pero también para la comunidad. Oye, muchas gracias por los comentarios. Queremos saludar a Cristina Sánchez. Dice saludos cordiales para la Radio San Gabriel que está transmitiendo. Muchas gracias. Blanca Oyarzo dice, hermosa es mi ciudad. Tiene muchas actividades. Justo estoy tomando leche, un sustento mundial. Y no puede faltar en la mesa del sur.
2: Karen Berrios,
1: saludos Blanquita. Saludos a Cristina también. A Miriam Inostrosa que nos está viendo también. Y a todos quienes quieran enviar sus mensajes, háganlo, vamos a ir dando lectura también a medida que vaya avanzando lo que es este programa el día de hoy.
0: Una parte importante de este consejo asesor, así que dejamos las palabras para que ella.
3: Arriba. Hola, muy buenos días a todos los presentes. Así como mencionaba acá nuestro maestro de ceremonia, bueno, hoy día tengo el corazón dividido. Cumplo un rol importante y para muchos que no me conocen, bueno, algunos alumnos hemos estado ya en otras oportunidades, esta es la cuarta versión y no me he perdido ninguna versión de la celebración del Día de la Leche. Comenzamos con una actividad muy pequeña y hoy día vemos gran convocatoria, pero no también señalar, es importante que todas las empresas que acompañan al liceo, a nuestro querido Liceo Carlos Ibáñez del Campo, es importante ver esta articulación público-privada. Siempre nos ha traído buenos frutos y no quiero que se me olvide que hace unos 8 años atrás, cuando comenzamos a intervenir el Liceo Carlos Ibáñez del Campo con solo un 12,5% de alumnas matriculadas. Pero no nos quedamos en aumentar la matrícula, sino que trabajamos para fortalecer las competencias de las alumnas. Tampoco nos quedamos ahí y seguimos avanzando para que las alumnas tuvieran espacios en hacer sus prácticas profesionales. Por tanto, el trabajo que ha hecho el liceo ha sido importante y como CADE, también en el año 2024, Julieta, 2024, logramos llevar una pasantía a Coquimbo. Este año también queremos avanzar en que los alumnos puedan llegar a Santiago. Es por ello que de verdad agradezco infinitamente a todas las personas que han estado presentes, a la comunidad educativa, agradecer a tanto los padres apoderados de los alumnos, a la coordinadora, al liceo, a todos, porque este trabajo ha sido continuo y permanente en fortalecer la educación. Y aquí me voy a saltar a lo que me convoca como Ministerio de la Mujer y Equidad de Género en la región de Los Lagos, representando a la ministra Judith Marín. Es importante que se releve el rol de la mujer en el campo chileno. Por años la mujer ha sido invisibilizada, tanto en su colaboración y cooperación. Hemos avanzado, sin embargo, nos falta. Y como compromiso para todas las mujeres que están vinculadas al mundo silvoagropecuario, y específicamente el mensaje es para las alumnas que no me están escuchando ahora, es que ninguna mire nunca más hacia abajo y todas las alumnas del Liceo Agropecuario de Fresia miren hacia el horizonte de la mano de nuestro CADE, de la mano de la Corporación de Desarrollo del Sur, Agroyanquihue, INDAP y todas las instituciones que han fortalecido a la especialidad agropecuaria, sin dejar de mencionar a la especialidad de párvulo y administración. Así que muchas gracias a todos porque este cuarto año de la celebración del Día del Productor Lechero se lleve a cabo. Feliz y esperando que el quinto año tengamos un día completo de celebración, de conmemoración y que tengamos a muchos más productores presentes para relevar que esto no es un trabajo.

0: campo, producir leche, estar en el campo es una forma de vida. Muchas gracias a todos los presentes, un abrazo y la versión del Día de la Leche.
1: Karen Berríos, a esta hora enviando su mensaje de la Seremía de la Mujer.
2: Vamos ya a continuar deleitándonos.
1: Seguimos escuchando
2: los bailes de nuestros alumnos de la especialidad agropecuaria. Les invitamos a que pasen, los recibimos también con un fuerte aplauso.
1: Y vamos a recorrer un poquito para contarles cómo están los chiquillos de lo que se está desarrollando también en otro sector. Oiga, aquí la leche está pero riquísima, ya, el quesito y todo eso, ya. Vamos a ver qué es lo que pasa por acá, a ver. Vamos a ver. Aquí están, oye, disfrutando nuestros queridos amigos. ¿Cómo están, chiquillas?
3: Hola.
1: Buenos días. ¿Qué es lo que están haciendo ustedes?
3: Catalina Ormazábal.
1: Cuéntame.
3: ¿Qué es lo que están haciendo? Estamos, ¿cómo se dice? Estamos acá en el Día de la Leche. Y aquí hay muchos tipos de quesos.
1: ¿Qué tenemos? Toma el micrófono, ¿eh? Ya, cuéntame qué tipo de quesos tienen.
3: Es que yo no sé mucho, más sabe el caballero de allá.
1: Ya, ¿pero ustedes estuvieron en el curso del también?
3: No, nosotros solamente estamos como aquí en el apoyando.
1: Ah, perfecto.
3: Estamos repartiendo los quesos a la gente para
1: la
3: que
1: gente
3: las pruebe.
1: Ya, ¿se porta bien la gente, no?
3: Más o menos.
1: ¿No? ¿No se porta bien? Se quiere llevar todo el queso, ¿no?
3: Sí.
1: Ya. Qué bueno. Sí. Oye, entonces el queso está bueno. Ahí vamos a entrevistar a nuestro amigo ahí que está haciendo el... Vamos a hablar con él ya. Y por otro lado se está repartiendo la rica lechecita por allá también. ¿Cómo está, mi amigo?
4: Hola.
1: Su nombre, cuénteme.
4: Juan Luis Barrientos.
1: Juan, usted trabajó con los alumnos acá.
4: Así es.
1: ¿Cómo fue esa experiencia?
4: Excelente.
1: ¿Sí?
4: Sí.
1: Oiga, ¿y ellos hicieron este queso, fue el que hicieron también dentro de los cursos?
4: Exactamente.
1: ¿Sí? Sí. Ya. ¿Cuál es el mensaje hoy día en el Día Mundial de la Leche para toda la gente que nos está viendo y escuchando?
4: Felicitar al director por esta iniciativa. Yo ya tengo cancha en esto. Hace 5 o 6 años atrás me contrató a la Universidad Austral de Valdivia para capacitar 4 agrupaciones, ¿ya? Y dentro de esas agrupaciones había 2 liceos técnicos, ¿ya? Entonces capacité tercero y cuarto medio del Liceo de Ignao y el Yoyi entre Futrono y Bayago, ¿ya? Entonces ya venía con experiencia, y el año pasado, por esas cosas de la vida, vi en las redes sociales de que el Liceo Carlos Valle del Campo había celebrado el Día Internacional de la Leche. Entonces vine para acá, conversé con el señor director y le ofrecí unas capacitaciones para los alumnos. Le encantó la idea. El año pasado no pudimos hacerlo, así que este año apenas comenzó el periodo de clases. Vine, conversé con él, organizamos, hicimos unos talleres teóricos prácticos. Ya primero hicimos un taller teórico y posteriormente hicimos un práctico. Y aquí hay parte, digamos, de esa, ¿cuánto se llama? Talleres práctico que hicimos, porque ellos fabricaron junto conmigo, ¿ya? Entonces trajimos una gama de variedades. También quiero extender mi agradecimiento acá a la señora Jimena Valverde. Ella es alumna mía, conjuntamente con Chito Negrón, que son 2 personas de un taller que yo tengo en Los Mormos, ¿ya? Entonces ellos también me están colaborando, tengo que agradecer, porque todo lo que hay aquí lo hicimos entre los 3.
1: Bueno, oiga, probé un poquito de queso y realmente espectacular. Así que cremoso, rico, se disfruta. Así que lo felicitamos a usted por lo que es el apoyo también ahí al liceo. Está dejando una buena...

0: Pompeya por ahí, yo me imagino que algunos se van a interesar mucho también quizás en su vida de poder trabajar en lo que son los lácteos.
1: Esa es la idea, mira, más que nada incentivar a los alumnos y quién sabe si algún día no fue el puntapié inicial como para poder, ¿cuánto se llama?, crear una rama ya de fabricantes de queso. Por ejemplo, el Liceo de Ignao y el Liceo de Joy, en la zona de los ríos, ellos tienen su plantita quesera, ¿ya? Entonces, en una de esas, a través de algún proyecto INDAP, Secotec o la misma municipalidad, poder crear una rama. ¿Sí? Yo lo estoy viendo, cara, conocí a usted, Javier. Sí. Tu padre trabajó conmigo.
0: Sí. Oh, qué sorpresa. Mi papá.
1: Sí, Milo.
0: Vamos a conversar un rato más de eso porque me interesa.
1: Ya, mira, yo hice esto más que nada porque yo tengo llevo algo muy grande dentro mío, que fueron mis inicios en Lechera del Sur. O sea, aprendí a caminar dentro de Lechera del Sur. Mi padre construyó Lechera del Sur en el año 1958, Juan Parriento. Y Milo trabajaba con mi papá. Armando trabajaba con tu papá, el Yui trabajaba con mi papá. Entonces tengo muchos gratos recuerdos y gente que me vio crecer. ¿Ya? Entonces, no, hay mucho que contar en la parte patrimonial de la empresa Lechera del Sur. Tenemos harto que conversar.
0: Qué bueno. Oiga, me interesa eso de la familia, así que un rato más vamos a conversar y quiero felicitarlo nuevamente. Bueno, está resultando todo un éxito y que ojalá, bueno, siga ahí trabajando con los alumnos, que son lo que nos dan la fuerza para poder seguir adelante en la vida, ¿no?
1: Esa es la idea. Así que agradecido.
0: Que esté muy bien, muchas gracias. Gracias por atendernos. Más ratito venimos a probar el queso. Bueno, están ahí nuestros amigos, nuestra amiga. ¿Cómo está? Buenos días. Ya nuestros amigos, amiga, oiga. Están aquí, oiga, trabajando con el quesito. Permiso un poquitito, trabajando con el quesito. ¿Ya? Ay, ya. Y también, bueno, hay mucha gente que ha venido aquí. ¿Cómo estamos, vecina? ¿Cómo está la leche? La buena leche. Ahí está la buena leche, eso quiero ver. ¿Cómo están, chiquillas, ahí? ¿Todo bien?
2: ¿Cómo está la leche? Está muy rica. Sí.
3: Belén Krause Martínez. Invitamos a Catalina Hernández Delgado.
0: Catalina, para quienes nos están viendo, esta lechecita la pueden venir a tomar. Traigan su jarrito. Yo traje el mío, ya vengo con el mío. ¿Ya?
3: Alejandra.
0: Así que ahí estamos, vamos de nuevo. Si me permiten aquí un ratito, eso es la pasada. Oye, para quienes nos están viendo y están en Fresia, pueden venir a tomar lechecita. Venga a tomar lechecita, amigo. Oiga, hasta las 12 van a estar acá. Y quizás un poquito más, porque ahí ustedes pueden disfrutar de la leche, del quesito. Estamos celebrando el Día Mundial de la Leche acá en Fresia. Así que vénganse por acá. Nosotros vamos a seguir en la transmisión.
4: Raúl Sandoval Chávez de lo que es y Yesler Pacheco Balcázar.
0: Si me ayuda, Cristian, por favor.
4: Hace entrega nuestra jefa de la unidad técnico-pedagógica, Karin Barría.
0: Continúan ahí a esta hora algunas premiaciones. Es el Día Mundial de la Leche. Vamos a ver si nos están escribiendo ya, pero ustedes sigan ahí en sintonía de la 96.3 Radio San Gabriel. Sigan ahí también viendo
4: a través nuestra jefa de la
0: de UTP, de Facebook, David Paulos, lo que es esta transmisión.
4: De Fundación Tres Hojas.
0: Bueno, decir que ha llegado mucho público también a esta hora, ¿eh? Ya, mucho público ha llegado a esta hora hasta la plaza. Hay una premiación, algunos alumnos. Somos la 96.3. Estamos comprometidos con nuestros amigos acá del liceo que hemos estado durante todas estas versiones acompañándoles a ellos también. Cristina Sánchez nos dice saludos cordiales para Radio San Gabriel que están transmitiendo. Juana Nahuelquín, ¿ya? Dice, hola, buenos días, saludos desde Calbuco, saludos ahí, Freddy Soto. Saludos amigo Freddy Soto Altamirano, dice felicitaciones a mi querido Freddy, en especial a los grupos productores de leche en el Día Mundial de la Leche. Saludamos a Freddy que está por allá, por Santiago. Marcelo Yarzún dice, yo veo a lo lejos y añoro mi Fresia. Me acuerdo que a las 12 tocaba la sirena. Bueno, eso sigue todavía. Ya, de la lechera también, dice, de la lechera. Ya, tiene razón, po. Y todo el mundo caminaba a dejar el almuerzo a los trabajadores. ¡Qué buenísimo recuerdo! Claro que sí, a mí me tocó en algunas oportunidades de ir a dejar el almuerzo muchas veces también a mi cuñado Alfredo. Ya, me tocó ir a buscar la leche también ahí, ya, en la portería. Sí, qué recuerdos. Hay muchos recuerdos respecto a lo que es la leche, que ha sido fundamental para el desarrollo de nuestra comuna, de nuestro país, especialmente en la zona sur de Chile. Así que están todos invitados, vengan a disfrutar de un buen vaso de leche.
5: Ahora viene el curso de salud
0: y
5: mamaria,
0: también vengan a disfrutar de lo que es los buenos quesos. Vengan acá.
4: Los alumnos son.
0: Con orden, vengan.
4: Antonio Jubilén Ormazábal. Nosotros quedamos con la ceremonia. Antonio Ojeda Duncan. Hernández Delgado. Catalina Cumilef Galindo. Christopher Zapata Díaz. Tania Santana Inay. Tarinka Muñoz Nempu. Ezequiel Caguana Paco. Felipe Vargas Sánchez. Javier Marín Fica. Jesús Alexander Osorio Coronado, Maite Jara Gallardo, Martina Loyola Hernández, Raúl Sebastián Sandoval Chávez y Yesrel Pacheco Balcázar. Hace entrega en esta oportunidad nuestro director junto a Karen Berríos.

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0: Loyola. Bueno, agradecemos sinceramente su participación en esta actividad. Los invitamos a seguir disfrutando de esta jornada, recorran los stands. Ahora sí, tienen el tiempo de hacerlo. Tenemos a Patio Vivo, que en este momento está haciendo cocina en vivo. Tenemos más degustaciones. Destacar que hay alumnos de la especialidad
1: el cuidado de la salud
0: de administración.
2: ¿Y en qué curso vas?
0: La especialidad de educación parvularia, que están haciendo preguntas, que se equivale un ticket.
2: ¿Qué significa para ti el Día Mundial de la Leche?
0: Y solicitar algunos de los productos derivados de la leche.
1: Podemos generalizar más el
0: recorran
1: cuidado
0: todos los stands, entonces compartan vacas, en comunidad campo, y celebremos juntos los beneficios y la importancia de la leche en nuestra vida cotidiana. Feliz Día de la Leche para todos y todas.
1: Para todos
0: y muchas gracias
2: Paulina,
0: por formar parte de esta cuarta versión.
2: La Paulina me viene... Mire, la Paulina me viene a dejar lechecita. Vamos a hacer un brindis con leche ahí. ¿Cómo estás, Paulina?
0: Comentar bien, que está saliendo la leche fresquita y calentita. Si quieren disfrutarla, por acá tenemos
1: saludos a todos.
2: Cuarta versión.
3: Amigos cuarta versión del Día Mundial de la Leche y sobre todo
0: repartiendo
3: también
0: vasitos de leche.
3: Enviar un saludo al productor lechero.
0: Vengan con
3: tenemos muchos en la comuna, algunos la vinieron, hicimos la invitación, pero es importante también darle las felicitaciones de ese tremendo y lindo trabajo que hacen los productores lecheros de nuestra comuna y de la región. ¿Ya? Así que eso.
2: Oye, siempre al llamado concurre mucha gente, ¿verdad?
3: Sí, eso es bonito, la gente le gusta esta actividad, a nosotros también nos gusta porque nos permite llevar al estudiante, acercarlo a la comunidad y que la comunidad conozca el trabajo que hacen los estudiantes de cada especialidad, porque aquí están las tres especialidades, agropecuaria, párvulo y administración, haciendo cada uno de ellos cuál es su preparación y para qué se está preparando.
2: Perfecto, hacemos un saludo, a ver, vamos a hacer un saludo.
3: Lechecita de nuestro leche. Padre agropecuario.
2: Sí, y tú estás disfrutando de algo que yo disfruto recién.
3: Sí, leche con, me dijeron que era harina tostada y miel al parecer.
2: Marina, mira, es harina tostada, también tiene quaker.
3: Cereal,
2: y miel. Pero antes, primero se pone en una sartén y ahí se va dorando. Y después se le aplica leche. Y uno también le puede poner canela y todo eso. Y ya me lo aprendí todo.
3: Así que los chiquillos cocinan de maravilla.
2: Con leche, hagamos un saludo ahí. Con leche ahí. Así que salud. Estamos haciendo un saludcito ahí. Que riquísimo ahí con Paulina. Que te vaya muy bien, Paulina.
3: Muchas gracias por estar y por siempre abrir las puertas de la radio, los espacios para poder invitar a la comunidad. Todos los años, desde el día uno, bueno, hace 4 años atrás, nos acercamos de forma gratuita porque no pagamos nada. Y usted siempre ha tenido la voluntad de decir, chicos, vengan, hagan difusión, traigan a sus alumnos. Y eso se agradece, un tremendo aporte a la comunidad y a la educación.
2: Que te vaya muy bien, Paulina. Felicitaciones igual por todo. Ya, y así estamos culminando ya casi nuestra transmisión. Agradecer a todos ustedes. Oye, nos quedamos con el micrófono ahí, con la esponja del micrófono, con leche. Ya, pero eso sale, no hay ningún problema. Así que agradecerle a todos. ¿Cómo están? ¿Tu nombre?
4: David Santana.
2: David Santana.
5: Tomás Maldonado.
2: ¿De qué colegio?
4: De la Escuela Básica de Fresia.
2: Oye, ¿y tomaron leche ya o no?
4: No, todavía no. Ahora lo vamos a ir a probar. Ya.
2: Que vayan a comer quesito.
5: Sí,
2: ya. Que les vaya muy bien. Vale, vale.
6: No, ahí con el de San Gabriel, ¿eh?
2: Ahí estamos. Nos están haciendo una fotito acá.
6: Ese tazón lo tenemos poco.
2: ¿Ah?
6: Ese tazón lo tenemos poco.
2: Sí, pero usted lo tiene.
6: Oiga, yo tengo un tazón que usted me regaló. De cuando fue a correr a... Que nos trajo de regalo. Cuando hacíamos el programa de todo un poco. Ese era un programa muy famoso que había en la radio San Gabriel. Quiero saludar a mi amigo Mauricio Hernández, que debe estar en el estudio a esta hora de la mañana. Y que debe estar ahí preocupado que no llega don Javier. Pero dice que le va a llegar leche.
2: Oye, tenemos lechecita acá. ¿Nos despedimos con Cristian acá o no? A ver, yo lo enfoco primero. Pónganse allá. Que estamos disfrutando de la buena leche. Ya, más allá, Cristian, allá, póngase por allá. Don Cristian, póngase allá. Ahí. Vamos a comenzar a despedir nuestro programa. Ya junto a... No me da el cable para acá, porque estamos medio maniados.
6: Hay cosas que no se ven en las transmisiones, ¿eh? Pero el micrófono está todo con leche. Hay cosas que... cosas que pasan, cosas técnicas, ¿no? Mire, mire, mire. Claro, claro. Todo mojado.
2: No, no, pero ahí.
6: No, pero ahí estamos, ahí estamos.
2: Oye, se baja, rico.
6: Sí, tomé. Y, bueno, tuve ciertos privilegios como estoy trabajando con el equipo del liceo, así que me dieron con cafecito y con un poquito de azúcar.
2: Para quienes nos están viendo, aquí está. ¿Sí?
6: Luego era 96.3.
2: Pero por acá está la bandera de Fresia.
6: Eso es lo importante de ese tazón.
2: Hay que destacar esta bandera, hay que hacerla difundirla un poco más.
6: Sí. ¿Cierto? Ya, chiquillos, que estén bien.
2: Que estén muy bien, gracias, Cristian, por estar con nosotros también. Y así, comenzando ya a despedir nuestro programa. Que estén muy bien, pero antes a ver si podemos tener alguna nota con Carlos Cárdenas, ya, el director del Liceo Carlos Ibáñez del Campo, ¿ya? Para poder hacer la nota de cierre, que no lo veo por aquí, a don Carlitos. Vamos a buscar. Ahí en la sintonía todavía, no se vayan.

programa, ¿ya? 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A ellos muchas gracias, despedimos desde el centro de Fresia, despedimos nuestro programa Sintonía Matinal. A disfrutar de la leche, ya, que estén bien.

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0: Radio San Gabriel le indica la hora.
1: 11 de la mañana, 58 minutos.
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0: Las 12 horas ya con 17 minutos. Le acompañamos a través de la 96.3. Lo dije en la transmisión que tenía una invitada muy, pero muy especial. Se trata de Karen Berríos, a quien conocemos en nuestros barrios. Ya, ella es ingeniera agrónoma, proveniente de una familia de agricultores, madre de tres hijos y profundamente vinculada al mundo rural. Lo sabemos. Su historia personal y profesional está marcada por el compromiso con el desarrollo del territorio, la sustentabilidad y el bienestar de las comunidades rurales. En reconocimiento a su aporte local, en el año 2020 recibió el premio Mujer Impacta, que distingue a mujeres destacadas por su contribución al emprendimiento social y al desarrollo con sentido comunitario. Radicada en Frecia, posee un proyecto de lechería familiar que ha fomentado un fuerte vínculo social. Actualmente es secretaria regional ministerial de la Mujer y de la Equidad de Género en la región de Los Lagos, nuestra región. Karen Berríos Guerra reafirma su compromiso con el fortalecimiento de la autonomía económica de las mujeres, la promoción de su liderazgo y la ampliación de su participación en los distintos sectores productivos de la región, con especial énfasis en la sustentabilidad y la equidad de género. Tenemos mucho de qué hablar con Karen, a quien conocemos, le damos la bienvenida. ¿Cómo estás? Una vez más, bienvenida a la radio.
1: Muchas gracias a todos los auditores. Estar aquí es estar en casa. Faltó señalar en la reseña que fui reconocida como vecina ilustre de la comuna de Frecia.
0: Oye, y sí. Además tengo un gran recuerdo en pandemia.
1: Sí, ya, ¿te acuerdas que trabajamos de forma mancomunada por los vecinos de
0: por
1: Frecia?
0: Los vecinos, se repartió leche y todo, es que es un lindo...
1: Construimos hasta una vivienda en pandemia para una persona que estaba en situación...
0: Hubo que hacer mucho en la pandemia. Lo primero, ya lo hice de forma personal, pero públicamente felicitarte por este cargo que es tan importante y además de felicitarte, dar la bienvenida... estés acá en la radio. ¿Cómo fue la instalación? Tu instalación, porque hablamos de la instalación del presidente, de los ministros. ¿Cómo es la instalación de una mujer de Frecia aquí con este cargo tan importante como es la Secretaría Regional Ministerial de la Mujer o Seremi de la Mujer?
1: Bueno, nosotros la instalación fue bastante dificultosa al principio, porque nos encontramos con... Nosotros como ministerio tenemos brazos ejecutores, quienes son quienes ejecutan las políticas públicas en materia de prevención de la violencia y el fortalecimiento de la autonomía económica de las mujeres. Y uno de nuestros brazos ejecutores se encontraba en crisis económica. Al segundo día de instalación, me sostengo la reunión con la Fundación Prodemu, que es nuestro brazo ejecutor, y me dicen: Seremi, no tenemos sueldos hace casi 2 meses, no, los proyectos y los programas están detenidos desde nivel central, se detuvo la ejecución de los programas, por tanto fue un balde de agua fría, entendiendo que Prodemu es una fundación que por años ha articulado y ha llegado a los sectores más aislados de las mujeres, fortalecimiento en ellas, es conocido y sabido que una mujer que ha pasado por la Fundación de Prodemu ha sido una muy buena usuaria de INDAP, de Prodesal, de todas estas articulaciones que tienen que ver con el mundo rural. Por tanto, entonces nos pusimos en campaña de forma inmediata, lo elevamos a nivel central. Nuestra ministra se reunió con Dorothy Pérez para encontrar recursos, primero porque como bien lo ha señalado nuestro presidente José Antonio Kast, las personas están en el centro y lo primero que teníamos que hacer era encontrar los recursos para pagar los sueldos de los funcionarios de la región de Los Lagos y de todo Chile. Eso fue lo primero y en camino conjunto encontrar los recursos para poder seguir con la oferta programática en la región de Los Lagos durante el 2026. Pero también señalar que hay responsables de que esta situación, de que hayamos encontrado a Prodemo en esa situación. Entonces, esa fue la primera, en la primera pata de la instalación. Impacto. Sí, por supuesto, porque muchos...
0: Queda con los brazos cruzados.
1: Mucho se dice que nosotros como gobierno vamos a disminuir los programas, vamos a terminar con la cobertura, se va a eliminar el Ministerio de la Mujer. Hay una serie de falsas noticias que infunden en la población miedo y temor, pero nosotros hemos dado cuenta de que no es así y que los esfuerzos como ministerio y la ministra Judith Marín estuvieron en la continuidad del programa y la estabilidad de los trabajadores de la Fundación Prodemo.
0: Karen, la experiencia justamente que avalan estos premios, el reconocimiento dentro de tu vida como agricultora, le viene bien también al cargo, ya el conocer no solamente a la mujer urbana, sino que principalmente a los sectores rurales, al sector de los campos. Eso ha sido un plus importante para desarrollar este cargo que está recién iniciando.
1: Sí, nuestra región de los Lagos tiene 30 comunas y también es conocido por todos que Chile es accidentado geográficamente, una dispersión geográfica. Somos un país largo y angosto, en donde un kilómetro de acá de la región de los Lagos no está ni cercano a un kilómetro de la región metropolitana. Y tenemos dos sectores muy marcados, la insularidad y la ruralidad. Y la ruralidad hoy día no se debe entender de forma distinta, o que el acceso es de igual forma a una persona que está en la zona urbana. Por tanto, ese entendimiento de la forma en que se vive en el campo, en que el barro es parte de la cotidianidad, claro. No es algo, el agua no es parte de algo sencillo de abordar. Entonces, se recoge de forma distinta las necesidades que vienen desde el mundo rural y que Puyehue, por ejemplo, es una comuna que tiene el 60% de ruralidad del 100% de su porción total. Entonces, sabemos que nuestra región de los Lagos tiene estas dos fracciones muy marcadas, la insularidad y la ruralidad. Así que ha sido un componente, ha sido favorable, y sobre todo que el ministerio en la administración anterior estaba muy alejado de los sectores productivos. Y eso, hoy día el mundo productivo es parte y es el motor de nuestro Producto Interno Bruto. Por tanto, tenemos que fortalecerlo, pero primero escucharlo, levantar las demandas, ver las demandas que estén debajo de un gran paraguas y poderlas llevar a nivel central.
0: Bueno, eso es más o menos la introducción de esta entrevista, y vamos a ir a lo que es la actualidad. El balance, el compromiso de país, la cuenta pública, vamos a hablar de eso, y a la cuenta pública presidencial que ocurrió hace poquito, que reafirma que los derechos y la seguridad de las mujeres son prioridad para el Estado. Se han consolidado avances significativos, pero se asume la total responsabilidad de anuncios. ¿Qué me puedes decir respecto a lo que indicó hace muy poco el presidente, para ser exacto?
1: El presidente dio cifras que fueron categóricas. Durante más de 100 años las mujeres han tenido barreras para desarrollarse de forma autónoma, libre y espontánea, y no porque sean mujeres, sino que han existido barreras que se lo han impedido, que le han impedido poder desarrollar su potencial productivo, como por ejemplo decidir qué hago, cuido a mis hijos o me desarrollo profesionalmente, dado que se ha sentado por años que el cuidado, la crianza de los hijos está en manos 100% de las madres. Por lo tanto, nuestro presidente, lo que va a hacer ahora como gobierno, lo que vamos a hacer es el 15 de junio presentar indicaciones al proyecto de Sala Cuna. El proyecto de Sala Cuna del año 2024 fue la última vez que se tuvo avances y quedó detenida en la Comisión de Educación, producto de que no contaba con financiamiento responsable ni tampoco hablaba de una gradualidad. Tenemos que entender que la Sala Cuna Universal busca que exista un compromiso tanto del sector público como privado en la corresponsabilidad, porque cuando invitamos al sector privado a que ofrezca este servicio de Sala Cuna, no es solo para para mujeres, sino que le va a disminuir una barrera a las mujeres, pero también va a invitar, porque hay muchos padres que nos están escuchando que son cuidadores y también para ellos va a ser útil. Pero también los empresarios también necesitan escuchar que esto va a ser de forma gradual y no queremos que la este número que dice si supera los 20 mujeres contratadas debe instalar un servicio de cuidados para menores de 2 años, no queremos que sea un desincentivo para la contratación de las mujeres, que digan mejor no voy a contratar mujeres porque si no voy a tener que establecer una sala cuna. No, esto es algo transversal, es para hombres, para el acceso para hombres y mujeres.
0: Oye, qué bueno. Yo escuchaba al presidente y su preocupación importante, hablaba de todas las mujeres, pero él decía en su cuenta pública la pena que le provoca el hecho de que las mujeres jóvenes principalmente ya no tengan trabajo, que hay una realmente hay una escasez de trabajo enorme justamente para las mujeres, y quizás este es uno de los casos por los que también de repente no dan trabajo y solamente le dan más a los hombres.
1: Llevamos 40 meses en el mismo gobierno anterior señaló que esta era una emergencia laboral. Son 40 meses en que las cifras hoy día no están en el 10% de desempleo entre hombres y mujeres. En nuestra región es una de las regiones que tiene más alto el porcentaje de desempleo, que llega al 8,6% y sigue subiendo. Pero acá, como gobierno, hemos entendido que las mujeres no trabajan porque no quieren, sino que las mujeres tienen distintos roles y esos roles culturalmente están asociados a una madre. Y debemos como gobierno, y tenemos el sentido de que la flexibilidad horaria, entender que una mujer no es un, no quiero decir la palabra, pero no se transforma en un cacho para una empresa porque tiene que ir a reunión de apoderados. No, tiene que existir esa flexibilidad porque ya los números lo indican, los estudios así lo señalan. Cuando una mujer se incorpora al mundo laboral, los réditos económicos de esa empresa aumenta alrededor del 1,2%, porque la mujer es bastante mucho más responsable. Se ha visto que hoy día vemos a muchas mujeres más presentes en el sector de los guardias, porque las mujeres el día lunes están a las 8 firmes. Pero las mujeres necesitamos tener flexibilidad porque ejercemos dos roles, el rol productivo y reproductivo. El productivo es cuando salimos del hogar a trabajar, a generar ingresos para llegar a nuestras casas, pero el reproductivo no tiene que ver con preservar la especie, sino que tiene que ver con que llegamos a la casa, cocinamos, arreglamos la mochila, vemos los cuadernos, estudiamos, respondemos al correo, vemos el WhatsApp de las tareas, y eso hoy día tiene que tener una ponderación, y a nosotros como gobierno vamos a seguir impulsando que las mujeres escuchen y lleven adelante la ley, por ejemplo, la ley conocida para muchas, vamos a hablar en términos para que nuestras auditoras nos entiendan, la ley Papito Corazón. Para nosotros es importante impulsar que las mujeres conozcan el alcance que hoy tiene. Esa ley hoy día reconoce los cuidados de las mujeres con los hijos y los reconoce de forma pecuniaria. Antes las mujeres, el trabajo en el hogar, se decía antiguamente, no, mi mujer no trabaja. ¿Y qué hace? No, está en la casa, se encarga de los hijos.
0: El mayor trabajo.
1: Y hoy día, a través de la ley de corresponsabilidad, en los trabajos remunerados de las mujeres, o sea, el trabajo en el hogar, en el cuidado, es cuantificado a la hora de establecer una pensión de alimentos.
0: Seremi, me hace acordar, y uno se ría hoy día, ya, porque, no, mi mujer no trabaja, y hace la mayor parte de un tremendo trabajo, ya que siempre se ha dicho que tiene que tener algunos incentivos también para la mujer que nos sale a trabajar fuera de la casa, porque ella trabaja enormemente. ¿Y cómo nos vamos acostumbrando a eso? Y durante gran parte de la vida quizás respondimos, mucha gente que está escuchando respondió, no, mi mujer no trabaja, cuando la labor de cuidar a los hijos es una labor gigante, es un trabajo hermoso, además sacrificado y fuerte, y todo el día.
1: Lo voy a ejemplificar y insto a todas las mujeres que puedan capacitarse, que puedan acceder a las capacitaciones, a estudiar, a continuar, a terminar sus cuartos medios, porque de verdad abre muchas posibilidades. Sin embargo, lo voy a ejemplificar con algo que tuve una conversación con un alto ejecutivo del sector de la salmonicultura, dijo, desafortunadamente tuvimos que entenderlo con el siguiente ejemplo. Ya, mi mujer no trabaja, pero ¿qué pasa si mañana mi mujer decide salir a trabajar? Yo voy a tener que contratar una persona que esté al cuidado de la casa, del hogar, y va a ser mucho más costoso. Por tanto, tuvimos que entender que lo que una mujer hace dentro del hogar es supremamente importante, pero esto es algo cultural. Es algo que tenemos que de a poco ir impulsando, que la corresponsabilidad, tanto padre y madre son responsables del cuidado, crianza y mantención de los hijos, no solo recae sobre las mujeres. Cuando eso como sociedad se entienda, se aplique y se replique, creo que recién vamos a poder ver cambios.
0: Ojalá que sea así. La situación del mundo está complicada. Ya cuando llegó el presidente tuvo que hacer algunos cambios dolorosos, más que cambios, anuncios dolorosos, impopulares. También impopulares totalmente, ya, que nos afectan a todas las familias, a todas las familias chilenas, principalmente con el tema del combustible. Pero él dijo en la cuenta pública que quería ser responsable también con lo que es endeudarse ya a nivel país, y que hay que aguantar o apretarse el cinturón, como se dice. Dentro de esto, por la situación que vive el mundo, ya por el tema de la guerra, que continúa esta guerra, además con noticias que recibimos ayer, que dan las luces de que esto se va a alargar un poco más, esperemos que pare eso. Bueno, también está algunas ayudas, como comenzó el gobierno con algunos anuncios del cupón de gas licuado que se está entregando también, que es importante a los hogares más vulnerables de nuestro país.
1: Javier, me faltó entregar el último mensaje. El proyecto Esa Lacuna busca derribar estas barreras que han tenido las mujeres por años, y que no sean incentivos que vayan en forma contraria a la contratación de las mujeres. Y hago un llamado al sector de oposición en política, que cuando se hagan las indicaciones lo lean de verdad con la mano en el corazón. Y más allá de una cuestión política o de egos o de ser oposición por ser oposición, sino que invito a los parlamentarios de nuestra región que piensen en las mujeres, en cuántas son las mujeres que hoy día se encuentran desempleadas, cuántas mujeres son las que son el sustento. El 13% de las mujeres en la región de los Lagos son hogares monoparentales, son jefas de hogar. El 33% de nuestra región, de los sectores más vulnerables, son mujeres jefas de hogar. Por tanto, hago el llamado a que los parlamentarios de nuestra región, cuando les toque votar el proyecto Esa Lacuna Universal, de verdad lo hagan pensando en el bienestar de toda la sociedad, y somos el 50% de la población, somos mujeres. Así que ese es el llamado para concluir el tema de la Esa Lacuna, a que no primen las mezquindades y se ponga sobre la mesa realmente los intereses de las personas y sobre todo de las mujeres.
0: Bueno, tenemos muchos temas de qué hablar, pero te queremos dejar los micrófonos también. Nos alegra que la Seremi nos pase a ver. Es la primera Seremi que nos pasa a ver de este nuevo gobierno. Ya, y las puertas siempre abiertas, Karen, para que venga más encima una fresiana, ¿cierto? Que tiene este cargo tan importante y que tiene tanto trabajo. Aquí hay muchos desafíos por delante. Y bueno, desearle lo mejor, que le vaya muy bien, y los micrófonos de la radio para que deje un mensaje ahí a tantas mujeres, ¿cierto?, que nos están sintonizando, cómo se pueden comunicar, que eso también es importante, cuáles son los canales ya para comunicarse, ¿cierto?, con lo que es la Seremía, ya, que tiene varios brazos ahí que son importantes también, y que cada una de las comunas depende muchos trabajos, cierto, de organización, del poder salir adelante, dependen de esta Seremía.
1: Sí, el Ministerio de la Mujer, y lo ha señalado nuestro presidente José Antonio Kast, es el brazo ejecutor de las políticas sociales de nuestro gobierno y llamar a las vecinas que hoy existe un beneficio, como decía, si bien encontramos como país, como a nivel mundial, hay una crisis económica, nuestro gobierno ha puesto a disposición el cupón de gas, www.cupondegas.cl, es un beneficio, son 27,000 pesos en un cupón canjeable para, reitero, canjearlo en cualquier distribuidor autorizado. Esto se hace una inscripción, una activación a través de la www.cupondegas.gob.cl con la clave única, señalar que no es una postulación. La persona que pase el primer filtro, que es acceder con la clave única, va a decir de forma inmediata, usted es beneficiario. Importante señalar que el cupón de pago se puede cobrar hasta el 30 de septiembre. Y mientras antes haga la activación, cuanto antes va a poder canjear su cupón de pago en el distribuidor autorizado más cercano. Porque acá no genera, si yo tengo mi ficha en Puerto Montt y hoy día por trabajo estoy en Fresia, le pregunta. La página le pregunta, ¿dónde está ubicado? ¿Dónde quiere cobrar su cupón de gas? Acá no hay letras chicas. La población son casi 400,000 habitantes de la región de Los Lagos, familias de la región de Los Lagos que pueden acceder. Y la cobertura está hasta el 80%. Muchos dicen, no, es que yo estoy sobre el 40%. No, nosotros como gobierno hemos ampliado la cobertura del 40% al 80%. Los invito a activar su cupón de gas en www.cupondegas.gob.cl.
0: No es necesario que vayan al municipio.
1: No es necesario. Directo. Sin embargo, señalar que los municipios han sido muy colaboradores a través de los DIDECO, han hecho distintos mini gobiernos en terreno donde van personas a invitarlos a que
0: hay
1: activen.
0: Hay mucha gente que no tiene acceso
1: a... La brecha digital, claro. Es algo, bueno, sí. Con nosotros como gobierno, a través disminuir la brecha digital, nuestro delegado presidencial se ha desplegado por toda la región activando, va con servicio, con registro civil, activa la clave única con el Chile Atiende, estamos a nivel 5, a nivel nación, de la activación del cupón, pero no queremos que nadie se quede por desconocimiento, que es un beneficio que ha puesto a disposición nuestro presidente José Antonio Kast para los habitantes de la región de Los Lagos, y señalar que, como lo dije, el 13% son hogares monoparentales, el 33% de la población más vulnerable. Esta es una política social con rostro de mujer.
0: Perfecto, muchas gracias Seremi por haber venido acá a Radio San Gabriel. Los micrófonos ahí para que se despida y bueno, desear lo mejor en este desafío, ¿ya? Un desafío que es importante, no solamente en forma personal, sino que es un desafío para todas las mujeres que están escuchando a esta hora. Que una Seremi haga bien su trabajo significa que a todos les puede ir muy bien.
1: Por supuesto que sí, lo que señalaba Javier, de qué forma nos pueden contactar. Acá en la comuna de Fresia, recientemente el alcalde ha habilitado una oficina de la mujer con una encargada de la mujer, así que a través de ella pueden contactarse con nosotros. Acá en la comuna se ejecuta el programa Mujeres Jefas de Hogar, que es un programa que fortalece la autonomía económica de las mujeres, y se pueden contactar con ellos también a través de nuestras redes sociales, Mujer Los Lagos, Instagram, Facebook, X, y señalar, no quiero dejar de mencionar que el 1455 es nuestro número de orientación. Si sufres violencia, si has sido víctima de violencia o ves o eres testigo de que una mujer está sufriendo violencia, llama, contáctate y busca orientación. Y el 133, Carabineros de Chile, que es la primera puerta de entrada cuando una mujer sufre violencia. Aprovecho de agradecer a Carabineros de Chile por toda la labor que hacen con tantas mujeres y la buena acogida que tienen a nivel nacional con las mujeres que son víctimas de violencia.
0: Muchas gracias. Ahí teníamos a Karen Berríos Guerra, ya quien es la nueva Seremi regional ya de este ministerio, que es de la mujer y la equidad de género. Le agradecemos a todos ustedes por habernos escuchado y, bueno, quedamos con nuestra programación a esta hora de la tarde, cuando ya nos separan 19 minutos para las 13 horas 1 de la tarde.

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0: el ministro de Seguridad vuelve al Congreso tras participar de un operativo policial anoche en Macul.
1: En paralelo, en la capital, noche de homicidios, en Lampa, la víctima apareció envuelta en unas sábanas, atada de pies y manos.
0: En Cooperativa, el alcalde Desbordes acusa mentiras del gobierno en su cruce con justicia por la ampliación de Santiago 1 en el barrio penitenciario.
1: La Corte Suprema revisa el amparo del exdiputado Lavín León para salir de su prisión preventiva.
0: La OCDE bajó sus proyecciones para Chile cuando el plan de reconstrucción llega a la Comisión de Hacienda del Senado. Quirós dice que el Fondo Común Municipal mantendrá sus recursos reajustados por IPC.
1: Marcha de estudiantes en Santiago, también en regiones, contra la mega reforma, los recortes y la ley de escuelas protegidas. Incidentes en la Alameda, frente al GAM, la Biblioteca Nacional, también en la Avenida Santa María.
0: Histórico CEO de la minería Collahuasi, Jorge Gómez, llega a Codelco como nuevo presidente ejecutivo de la estatal.
1: En el exterior, Petro arremete contra Trump por su apoyo al candidato de la extrema derecha en Colombia. Nuevos ataques en el Golfo Pérsico, Irán apunta a Kuwait y Bahrein.
0: Y en el deporte, Moza confirma su poder en Colo-Colo, donde además le bajan el pulgar a un eventual retorno de Palacios. Sorpresa en París, Sabalenka eliminada de Roland Garros.
1: Es el diario de Cooperativa, segunda edición, 3 de junio ya, con harta nube en Santiago de Chile, 18 grados la temperatura, pisamos la máxima prevista para hoy, cuando se esperan 20 grados en Iquique, 11 en Coyhaique, 18 en el puerto de Valparaíso.
0: Partimos en el centro de Santiago para saber de la marcha de la CONFECH en un recorrido no autorizado ahí en la Alameda. Ha habido enfrentamiento con carabinero en algunos puntos. Fernanda Ávila, estamos contigo. Buenas tardes.
2: ¿Qué tal? Buenas tardes, Vero, Rodrigo. Cerca de las 11 de la mañana partió esta manifestación desde Plaza Baquedano hacia el Poniente, una marcha que no estaba autorizada, al menos no en el recorrido que les comenté. Según la delegación metropolitana, se les había citado a las organizaciones el pasado viernes, cita a la que no asistieron. La propuesta de la delegación era una marcha desde Plaza Los Héroes hasta Metro Ecuador, algo que según los dirigentes de la CONFECH no se les comunicó, asegurando que tampoco se les realizó ninguna invitación a alguna reunión. Los objetivos de esta marcha los comentó el presidente de la Federación de Estudiantes de la Universidad Mayor y vocero de la CONFECH, Diego Torres. Escuchamos.
3: Los motivos de esta convocatoria, primero, es fijar una posición frente al proyecto de reconstrucción nacional, al proyecto de escuelas protegidas y a los recortes que se han hecho en las diferentes carteras del gobierno. Igual ahora tengo que partir la manifestación, entonces es cortito. Claro, son proyectos que solamente traen retrocesos para, primero, la educación, a la representación estudiantil y aparte la sociedad en su conjunto respecto a recursos. No tenemos registro de que la delegación presidencial se haya comunicado con nosotros el día viernes. El día de ayer tuvimos una reunión en la mañana. No se nos expresó los cambios que se querían hacer a la convocatoria. Entonces, claro, ¿cómo movemos una convocatoria de más de 10.000 personas de Plaza Baquedano a Los Héroes para partir hacia Ecuador? Es un recorrido que es completamente contrario a lo que nosotros proponíamos.
2: Sí, una alta convocatoria hubo acá en la Alameda, pero fue por esta falta de autorización que carabineros intentó dispersar rápidamente la manifestación. A la altura de Universidad Católica comenzaron los primeros enfrentamientos entre carabineros y encapuchados. Se hizo uso del carro lanza aguas, el carro lanza gases, y producto de ello se mantuvieron por varios minutos estos enfrentamientos junto al GAM, alrededor de la Plaza Baquedano y retrocediendo hasta Salvador, donde hace algunos minutos todavía se mantenían algunos enfrentamientos y algunas detenciones. El resto de la marcha logró reagruparse y ha seguido avanzando hasta la altura de República, donde nuevamente ha intentado ser dispersada por carabineros. A las 2 de la tarde está previsto un punto de prensa frente a la USACH por parte de la CONFECH para actualizar toda la información de esta marcha que ha transitado durante esta mañana por la Alameda.
1: Hasta ahora una concentración de personas en la Plaza Baquedano, incidentes en el acceso por la Alameda a la USACH, por tanto, Transporte Informa de la Región Metropolitana dice que está desviada Matucana, aquí en Portales. Portales es la continuación como de Agustina, o donde nace, digamos, el eje que después se transforma en Agustina, hacia el oriente. La Alameda al poniente interrumpida también en la Plaza Italia, lo que decíamos, y al oriente en Toro Mazote, eso en la comuna de Estación Central. Y el metro, déjenme ver para actualizar, estaba cerrada hace un rato Fernanda, Católica y Santa Lucía. Ahora está cerrada también Salvador en la línea 1. Eso ya es comuna de Providencia.
0: Hay que agregar que la avenida Santa María, al otro lado del río Mapocho, también está desviada a la altura de Loreto por los incidentes ahí en la marcha. Hay que optar al oriente por Antonia López de Bello. Alta congestión perimetral en todo lo que significa ese sector de Santiago Centro, pero también de Independencia, Recoleta y Providencia, un poco más al oriente. Fernanda, volvemos contigo en unos minutos para saber del desarrollo de esta manifestación estudiantil. Buenas tardes.
2: Buenas tardes.
1: Otro tema, calles de la capital, con información policial de las últimas horas, los homicidios de anoche, que son noticia, uno en Talagante, el otro en Lampa. Ahí, la víctima maniatada, envuelta en una tela, una sábana. Felipe Cofré, buenas tardes.
4: Muy buenas tardes, claro, es en el Lampa donde se investiga el hallazgo de un cadáver a un costado de la autopista central a la altura del kilómetro 31,7 en dirección hacia el sur. Este hecho, el descubrimiento fue realizado por un transeúnte, un adulto mayor, quien en primera instancia alerta a carabineros tras encontrar el cuerpo de esta persona envuelto en una sábana, maniatado de pies y manos, con al menos 2 impactos de bala en su cabeza. En el sitio del suceso también se ubicó una chaqueta con rastros de sangre, al menos también 4 casquillos de evidencia balística que da para presumir que los disparos que le quitaron la vida se efectuaron en ese lugar. Son antecedentes que están siendo analizados por la brigada de homicidios en el sector norte de la capital. El equipo contra crimen organizado y homicidios está a cargo de las diligencias. Es el fiscal Alfredo Cherry quien entregó más detalles acerca de estas.
5: Cuerpo de una persona que al parecer sería de nacionalidad chilena, la que se encontraría en este caso envuelta por sábana, en este caso, y tendría 2 impactos de bala y estaría fallecido. Son 2 vainillas en el sitio del suceso, pero se tiene que determinar en este caso la data de muerte para ver si el fallecimiento se produjo en el sitio del suceso o en otro lugar. Se encontraba sin documentación, sin celular, solamente se encontraba con su ropa, pero sin pertenencia específica que hasta el momento nos permita determinar alguna identidad en específico.
4: Y a este caso se suma otro hallazgo de características similares registrado en la comuna de Talagante. En ese lugar una persona reportó la presencia del cuerpo a un costado de la caletera de la ruta 78 a la altura del kilómetro 40. La víctima presentaba un impacto de bala en la cabeza y fue encontrado en cercanías de un paso bajo nivel. El comisario de la brigada de homicidio, Ricardo Acuña, entregó más detalles.
6: La prioridad es establecer la identidad de la persona fallecida. La persona en su momento se halló con signos vitales por parte de un testigo. Sin embargo, cuando llegó Seguridad Municipal, la persona ya se encontraba, en este caso, fallecida. En este caso, el fallecido mantenía prendas de vestir. En este caso, todavía están siendo revisadas, están siendo analizadas para ver si podemos encontrar algún tipo de identificación o algo que nos pueda tratar de establecer por qué él llegó hasta este paso de la autopista.
4: Claro, y desde el Ministerio Público indicaron que ambos casos es muy poco probable que estén relacionados entre sí. Esto se suma a un operativo que acaba de finalizar acá en el barrio Meix, en calle Bascuñán, en Guerrero, en una galería, en un segundo piso, en donde ingresó personal de la Policía de Investigaciones de la Vicrim a 6 locales comerciales que vendían productos falsificados, principalmente ropa y zapatillas. Son las grandes marcas falsificadas que denuncian estos hechos, los números de local, y se logra la detención además de 4 personas en un operativo en donde se incautó también gran cantidad de elementos, prendas de vestir falsificadas de diversas marcas.
1: Felipe, gracias.
4: Buen día.
0: Y ya que hablamos de delincuencia, hablemos también de seguridad, del ministro Martín Arrau, que dio hoy su segundo día de exposición en el Senado, donde una de las exigencias de la oposición es avanzar en el levantamiento del secreto bancario. Los nuevos subsecretarios se instalan en sus cargos. Mariano Reyes, buenas tardes.
7: ¿Qué tal, Verónica? Muy buenas tardes. Ayer el Senado quedó corto de tiempo y a esta hora se va a retomar la sesión especial de la sala para seguir el debate sobre seguridad. El plan que presentó el ministro Martín Arrau calmó en algo la inquietud que existía en diferentes sectores sobre los lineamientos en materia de seguridad. De hecho, ayer senadores de oposición reconocieron que les gustó la exposición del secretario de Estado. Sin embargo, a raíz del caso del ejecutivo del Banco Santander, que está vinculado al tren de Aragua, la oposición exige que se sume a la agenda de seguridad el levantamiento del secreto bancario, una iniciativa que hoy mismo el fiscal nacional afirmó que va en una dirección correcta. Habló al respecto el diputado Jaime Araya de la bancada Independientes PPD.
8: Tenemos que darle tiempo al ministro Arauz porque claramente viene a parchar la improvisación en seguridad. Él nos puede presentar 50 medidas que sumadas sean importantes y muy vistosas, pero hay dos medidas fundamentales que tiene que pronunciarse. Y ojalá venga la comisión a decir que vamos a tener una norma que permita el levantamiento del secreto bancario como lo ha pedido el fiscal nacional. Porque son estas mismas personas las que nos decían hace un tiempo atrás, no, si el crimen organizado y los narcotraficantes no usan los bancos. ¿Y qué vimos el día de ayer? Y lo quiero decir con mucho respeto. Este gobierno le tiene terror al levantamiento del secreto bancario. Y les quiero decir además que ahí es donde se amparan los corruptos, los narcotraficantes, el crimen organizado y los que matan a las policías.
7: Bueno, recordemos que esta iniciativa es muy resistida por la derecha, seguramente va a estar incluida en el debate que parte a esta hora en el Senado, sobre todo porque desde La Moneda hoy día también descartaron que lo del secreto bancario sea parte de su agenda de seguridad. En paralelo, los nuevos subsecretarios del Ministerio de Seguridad se van instalando en sus cargos. Pudimos conversar con el nuevo subsecretario de Prevención del Delito, Gonzalo Guerrero, quien comentó parte de sus lineamientos.
9: Aquí estamos dispuestos a reforzar lo que haya que reforzar y también mantener lo que haya que mantener. Hay un trabajo que es institucional, la Subsecretaría de Prevención del Delito ya tiene larga data. Entonces, cuestiones que se vienen realizando, evaluaremos cómo lo podemos reforzar, cómo se puede hacer mejor. También hay un estilo personal y a mí me corresponde también mirar una cuestión muy institucional. Aquí hay que poner en marcha de mejor manera un ministerio que recientemente fue creado y esa fue también una de las labores que me comentó el ministro.
7: Bueno, la salida de Andrés Jovanet de la Subsecretaría de Seguridad Pública generó molestia en el oficialismo, molestia que parece haberse contenido, sobre todo porque el exdiputado de Amarillos fue fichado por el presidente de la República para que integre el segundo piso de Palacio, vale decir, una asesoría directa al mandatario en un equipo donde reina la militancia republicana. El viceministro Claudio Alvarado descartó que haya un problema de equilibrio político en el sector tras este ajuste.
10: Las críticas siempre, como lo he dicho en más de una oportunidad, son bienvenidas y son legítimas, pero aquí se ha optado por dos profesionales que tienen conocimientos y que pueden aportar de muy buena manera el Ministerio de Seguridad. El ex subsecretario Jovanet sigue colaborando con nuestro gobierno, lo hará desde la asesoría directa al presidente de la materia en el segundo piso, y ayer por lo menos en conversaciones que tuve con distintos parlamentarios de todo el espectro político, al conocerse los nombres de los reemplazantes, manifestaron su conformidad y satisfacción.
7: Bueno, cabe mencionar que tanto el nuevo subsecretario de Prevención del Delito como la nueva subsecretaria de Seguridad Pública fueron parte del equipo de asesores del viceministro Claudio Alvarado. Y una de las voces críticas al ajuste en el Ministerio de Seguridad fueron personeros de Renovación Nacional. Hoy el presidente Kast sostuvo un desayuno con los diputados de esa bancada en Cerro Castillo. Y el jefe de dicho comité, Diego Chalper, dijo que respaldan las decisiones del mandatario, que valoran el cambio nítido en materia de seguridad y que también valoran la inclusión de Andrés Jovanet, líder de Amarillos por Chile, en el segundo piso de La Moneda.
0: Es Mariano Reyes con la información. Gracias, buenas tardes, Mariano.
7: Que estén bien, muy buenas tardes.
1: Bajo el paraguas de la seguridad, el tema de las cárceles. Arrau ayer dice, vamos a tener nuevas cárceles de máxima seguridad. Ese es el plan del Ejecutivo. Y por lo pronto, todo indica que se va a insistir con la ampliación de Santiago 1. Desborde está, el alcalde de Santiago está en una arremetida muy dura respecto del Ejecutivo en esto. Estuvimos en el barrio ahí también hablando con los vecinos. Gloria Gutiérrez, contigo, buenas tardes.
11: ¿Qué tal, Rodrigo? Buenas tardes. Y tras la decisión civil de Santiago, que acogió la solicitud presentada por la municipalidad de la comuna para paralizar por cárcel de Santiago 1, crece la tensión entre el gobierno y la municipalidad de Santiago.
1: Vamos a tener que mejorar el contacto con Gloria Gutiérrez. Hablamos de la cárcel ahí en el barrio penitenciario. Este es un proyecto que ya genera ruido desde la administración anterior, digamos. Iracy Hassler se enfrentó al gobierno de Boric, ahora Desbordes al gobierno de Kast. Cuando se reabre el metro Salvador, línea 1, operativa en medio de los incidentes por la marcha estudiantil. Ya, la cárcel, barrio penitenciario, Gloria, ahora sí, vamos.
11: Sí, en cooperativa, el alcalde de la comuna, Mario Desbordes, por los ministros Martín Arrau, de Seguridad, y Fernando Rabat, de Justicia, sobre el típico emplazamiento las ciudades es falso e instó al gobierno a emplazar esta nueva cárcel fue el Radio Bar.
12: Estamos de acuerdo con el ministro en todo, salvo que yo le digo, no le cargue esta culpa a los vecinos de Santiago, no venga a nosotros a endosarnos esto, y lo que tiene que hacer usted es disponer de otro predio. ¿Por qué ampliar? Dicen ellos, porque le sale más barato, más rápido, etcétera. Yo sí, yo lo entiendo, se ahorra plata el fisco en lo inmediato, pero hágase un fast track de concesiones al tiro por decreto de emergencia, construya los terrenos que tiene Gendarmería, ellos pueden apelar. ¿Y qué pasa si apelan? Pueden ganar, pero también pueden perder. Y si ellos ganan ahí, yo tengo otras instancias más, entonces la verdad que si esto va a estar 2 años en trámite, ¿por qué no se ponen las pilas rápido, agarran el terreno que ya tienen, diseñan la nueva cárcel, la construyen modular?
11: Bien, hubo respuesta por parte del titular de justicia, Fernando Rabat, quien aseguró que si los terrenos de Gendarmería, los que alude el alcalde, existieran o no están en condiciones técnicas para recibir un recinto penitenciario. Además, no descartó que el gobierno, a través del Consejo de Defensa del Estado, apelen a la decisión de la justicia.
13: Si el terreno estuviera, estaríamos construyendo en ese terreno. Por alguna razón, ¿no es cierto?, técnica evidente, es que estamos, ¿no es cierto?, continuando con un proyecto carcelario que se encuentra ya determinado, que es la ampliación de ese centro penitenciario. Hoy día, en primera instancia, se acogió una medida precautoria. Eso no significa que el tribunal haya efectuado un pronunciamiento sobre el fondo del asunto. Es una cuestión esencialmente revocable que se dicta en la medida de que existan presunciones que el Consejo de Defensa del Estado, que representa al Ministerio de Justicia, puede apelar, y en paralelo sigue sin lugar a duda la tramitación del juicio, en que esperamos que haya una sentencia definitiva lo más pronto posible.
11: Sí, una apelación que se refiere el Ministro de Justicia, a pesar de lo que escuchábamos en voz del alcalde Desbordes sobre seguir perdiendo el tiempo en acciones judiciales en vez de adoptar un nuevo lugar para la construcción de la cárcel. Por otra parte, los vecinos del barrio penitenciario, barrio Pedro Montt, en la comuna de Santiago, quienes en su mayoría se oponen a la ampliación del penal, los escuchamos a continuación.
14: Ya el hecho que esté la cárcel aquí ya nos trae problemas. En la noche se ponen acá a tirar fuegos artificiales para avisar a los adentros. Cuando llega gente para las visitas, por ejemplo, se toman todos los estacionamientos, se amplían más la cárcel, entonces ya no va a poder ser zona residencial.
15: Quiero creer que no va a ser, porque igual ya nos complica que esté Santiago 1 y tribunales, porque nosotros hemos vivido toda la vida aquí en ese sector y igual hemos tenido problemas por eso.
16: Para evitar como posibles disturbios y todo, y la gente se sentiría mucho más tranquila, evitar la universidad aquí en caso de cualquier cosa. Igual a nosotros como estudiantes nos privaría de ciertas clases, entonces mantenerlo fuera de Santiago creo que igual podría ser una buena opción.
17: Sí, me gustaría que sea la ampliación porque hay mucho hacinamiento entre los reos. Sé que como vecinos es complicado, pero también por humanidad siento que debería ampliarse o si no trasladar a otro lado.
11: Bien, cabe recordar que el tribunal no frenó definitivamente la ampliación de Santiago 1, pero sí estimó que existen dudas jurídicas suficientes para suspenderla de forma temporal. Uno de los puntos centrales es la discusión sobre si corresponde realmente a una ampliación de una cárcel existente o a un nuevo establecimiento penitenciario, lo que podría requerir otro tipo de permisos y evaluaciones.
1: Gracias, Gloria.
11: Buenas tardes.
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0: Hola.
1: Harta información, recordar los castigos que los comentábamos en la mañana de la pelea del clásico. 3 para Bernedo, 1 para Daniel González, los 2 de la Católica, y 2 partidos para los colocolinos, los uruguayos, Joaquín Sosa y Javier Méndez. De todas formas, Méndez está proyectado para que sea titular el fin de semana en el partido entre Colo Colo y Huachipato, pero por Copa de la Liga, así que podría jugar Méndez el fin de semana.
0: Otro torneo.
1: Claro, la otra semana se juega la última fecha de la primera rueda de la primera división, y ahí no va a poder jugar el uruguayo Méndez, que incluso se dice que se va de Colo Colo en este semestre. O sea,
0: no lo han considerado mucho,
1: y ocupa una plaza de extranjero, no está jugando nada. Y ahora aparece en este partido porque Colo Colo de partida está un poquito fuera de la Copa, al igual que la U y la Católica, dependen de ganar y que los otros se enreden. Y ahí ven el caso de Méndez, que puede ser su último partido en Colo Colo después de llegar como el capitán de Peñarol. Pero le gana muy bien el puesto, más que Joaquín Sosa, Jonathan Villagra, que es el que terminó jugando como titular luego de haber tenido un 2025 más de adecuarse a la realidad de Colo Colo.
0: Más allá de la pinta, de haber tenido algo en mente, porque...
1: Buena pinta, digámoslo.
0: Digo, sí, si era titular, buena facha, si era titular en Peñarol...
1: Mira,
0: uno cree, no sé, lo mismo que Aquino.
1: Es lo que uno piensa.
0: Algo pasa, ¿no?
1: A diferencia de Aquino, Méndez ya venía un poquito en baja en Peñarol.
0: Ah, ya.
1: De hecho, en la final que pierden con Nacional, tiene un blooper que dio la vuelta al continente y no era ya muy cotizado en Peñarol. Y el caso de Aquino sí, es paradigmático, porque él sí venía en un momento de prime futbolístico y acá no cuajó. Él venía de ser el mejor jugador de Argentina, había sido campeón con Vélez. O sea, es un futbolista que venía en su mejor momento, digámoslo, o sea, no venía de vuelta, y no cuajó aquí en Colo Colo, y ahora el cacique buscará también seguramente desprenderse de él para bajar un sueldo y también para que él pueda tomar otro destino. No se le ve contento en Colo Colo cuando entra, ya está medio marginado por Ortiz, le ganó el puesto Hernández, el joven de Colo Colo, así que aquí no veremos qué ocurre con él y si Colo Colo lo reemplaza. Se habla harto un trueque con Luciano Cabral, ya que en Independiente está Gustavo Quinteros, que lo tuvo en Vélez, fue campeón con él, y Luciano Cabral no es titular en Independiente, pero ahí viene la discusión. Si Ortiz no juega con un 10 y se está desprendiendo de uno,
2: de Carao, traer otro.
1: Si no lo está usando. Así que son discusiones de mercado que en Colo Colo va a estar ahí.
0: Es bueno Cabral.
1: Acá la rompe, no, acá anda bien.
0: Bueno.
1: Allá, bueno, la intensidad del fútbol argentino un poco lo sobrepasó.
0: Anda como con un cambio menos.
1: Pero acá, jugando con ese cambio menos, la rompe.
0: Podría.
1: O al menos la rompió. Así que quedaron de esa forma el tema de los castigos. Estamos a 8 días del Mundial. A 8 días.
2: ¿Y la joya?
1: Dígame.
2: No vuelve, ¿no?
1: No, dijo Jaime Pizarro, que está a cargo de... Está en varios puestos en Colo-Colo, pero es director de Blanco y Negro y ve el tema de la Comisión Fútbol. No hay forma por el tema monetario. En Boca están diciendo que Palacios no se va por menos de 5 millones de dólares. Veremos si alguien quiere pagar esa cifra.
2: Pero si no está jugando.
1: Claro, siquiera. Pero pagaron eso, así que quieren recuperar de una u otra forma,
2: pero
1: con alguna venta.
2: ¿Lo van a jugar entonces al chiquillo?
1: Sí, o que lo manden a préstamo para que se pueda revalorizar. Quizás puede ser una opción. Pero lo quieren vender. Quieren recuperar esa plata con Palacio, pero como dice Ladero, si no juega, es bastante complejo que la pueda... Que puedan recuperar esa plata.
2: Yo voto porque no llamemos a nadie más nunca a la joya.
1: Digo. Sí, por eso yo le digo Carlos Palacios. Acuérdate que la joya Nicolás Guerra en la U.
0: No,
1: joyas que no,
0: pero ese fue el,
1: no brillaron mucho.
0: Fue un técnico que lo mató cuando lo comparó con el Kun Agüero.
1: Con el Kun. Ángel Guillermo Hoyos. Hoy dirigiendo a Messi.
0: Hoyos, que era medio religioso. ¿Sí?
1: Sí, y con buenas amistades, porque amigo de Messi, de los que trabajó con él cuando era un niño, y hoy día está de técnico en el Inter de Miami gracias a la Pulga. Ya, metámonos en la selección, en el Mundial. Partamos por lo nuestro, porque el día sábado, 13:45, Chile contra Portugal. Ahí estará La Roja y el micrófono de Cooperativa para transmitir ese encuentro que será el último de los lusos, de los 5 candidatos, dicen, a ganar la Copa del Mundo, y un desafío para Córdoba y para la selección, de los fuertes que ha tenido durante este año y el anterior.
0: No se explica mucho lo del Congo. Si hoy día juegan con Dinamarca.
1: Sí, y de hecho tengo información de última hora me la comenta Topito Caneo, que está libre pero reporteando.
0: Ah, ya.
1: Ya, les dijeron a los jugadores que el partido no se va a jugar en España.
0: No.
1: Que están viendo jugarlo en otro lado, pero en España
0: la idea es que van a tener que viajar.
1: No se juega ese partido.
2: ¿Y dónde fue el partido del Congo?
0: En Bélgica.
2: Entonces que se vayan a jugar a Bélgica.
1: Es una opción.
2: Si ahí han estado hace, no sé, un mes por lo menos.
1: Y ya juegan, como dice Rodrigo,
0: Dinamarca.
1: 27.000 personas.
0: Imagínate.
1: Entonces no hay, acá había un interés también de tu
2: pasaje,
1: tocayo,
2: vaya.
1: Señor Franco.
2: El alcalde de la línea.
0: Se hizo famoso.
1: Suspendió un partido que en Bélgica, hablando de los del Congo, se va a jugar con 30.000 personas. Así que Chile.
2: No sé si es el apellido más querido en España en todo caso.
1: También. Y acá en Chile. Ya que en Chile ayer no fue querido. Solo queremos a una Franco. Escuchemos a Cepeda. Dijo Cepeda una cuña que generó cierto resquemor en el interior. Dijo, somos la peor selección de Sudamérica y hay que asumirlo. Y eso no gustó mucho.
0: Pero es cosa de mirar la tabla.
1: Pero es verdad, pues somos los peores hoy en día. Escuchemos a Cepeda que habla de eso y también la ilusión de jugar el sábado contra Portugal y va a haber una pelea por la camiseta de Cristiano. Cepeda la quiere.
2: No,
1: me estoy acordando. ¿Te acuerdas tú cuando jugó Chile con Brasil? Perdimos 5-0 y Luis Pedro Figueroa se hizo viral por correr a buscar la camiseta
0: de Ronaldinho.
1: Siento que estamos en esa etapa.
2: No.
1: Ojalá que no sea así. Porque después del 5-0 fue a correr a buscar la camiseta y fue.
2: No.
1: Fue tema, ¿cierto que no?
2: No.
1: Bueno, Cepeda, escúchame.
3: Una selección para mí muy candidata a salir campeón del mundo. Con jugadores que vienen recién de ganar la Champions. Tienen a uno de los mejores jugadores del mundo, que es Cristiano. Tiene una selección extraordinaria, pero nosotros nos estamos preparando. Creo que llevamos más de 5 o 6 meses preparándonos. Creo que hemos ido por buen camino. Creo que se han ido viendo reflejadas las cosas dentro de la cancha. Lamentablemente los partidos que tuvimos la eliminatoria pasada, uno lo ganamos. Creo que demostramos lo que estamos trabajando. El otro creo que nos pasaron muy por encima. Pero nada, ahora hay que seguir hacia adelante, asumiendo responsabilidades, adaptándonos a la idea de juego del profe, y creo que vamos por buen camino, así que eso me pone muy contento.
0: Ya, alto el profe, sí.
1: Le tienen mucha fe a Córdoba a los jugadores.
0: Está bien,
1: pues mientras ellos le crean. Eso, en el Mundial, Luis de la Fuente, técnico de España, le preguntaron por los favoritos. Escuche bien a quién metió entre los favoritos a 8 días de la Copa del Mundo España, de los grandes candidatos, uno cree.
0: Bueno, jugador.
1: En un top 3 para mí, de lo que puede ganar el Mundial. Pero para este Franco, ese, para Luis de la Fuente, se amplía mucho más el abanico.
0: Es que la tira para el córner, obvio.
1: Escucha los favoritos de España.
0: Tiene que sacarse la presión.
4: Es un Mundial histórico porque es el Mundial en el que más selecciones con posibilidades reales de ganar el Mundial hay. ¿Cuál es? Hacemos la quiniela de Alemania, Inglaterra, Portugal, Francia, Países Bajos, Argentina, Brasil, Senegal, Marruecos, España, alguna más. No quiero que digáis, no me he dejado a ninguna. Hay alguna que se me acaba de olvidar seguramente, pero pues ya he dejado un abanico de selecciones que si alguno cree que no pueden ganarlo, pues es seguramente que no conoce muy bien el potencial futbolístico de estas selecciones. Creo que es un Mundial muy difícil, en el que sí estamos, nos sentimos capaces de pelearlo, claro que sí, pero ya veis qué compañeros de viaje tenemos.
1: Ya, meto a Senegal entre los favoritos, ahí yo no estoy de acuerdo. El resto puede ser, España, Brasil.
0: Está Sadio Mané, ¿no?
1: Argentina está Mané, sí. Argentina, Brasil, meto a Alemania, meto a Marruecos también, cuarto el Mundial anterior.
0: Tiene buen equipo.
1: Buen equipo. Veremos si le alcanza en los mano a mano contra las grandes potencias. Pues hay que ver después si pueden o no. Oye, en Roland Garros se está jugando hasta ahora el primer cuarto de final de la parte alta del cuadro y está a punto de ganar Flavio Cobolli a Oyer Aliassim. Está en el cuarto set, 2-1, ganando 5-3. Está sacando ahora Aliassim 40-0, así que sacará por el partido Cobolli. El que gane de acá va contra Berrettini o Arnaldi, otros italianos. Y en la parte baja ya está cocinado el partido que van a estar jugando el gran favorito, Sacha Zverev, contra Jakub Mensik, el checo que ayer barrió con Joao Fonseca. Y hoy día en las mujeres, torneo loco también, eliminada Zabalenka. Habrá nueva campeona.
2: Se podría haber ganado en el segundo set.
1: Iba 4-1 el segundo y con set arriba. Y perdió 10 juegos seguidos. De hecho, en la conferencia.
0: ¿Perdió 10 juegos seguidos?
1: Sí, después de eso.
2: Pero estuvo a punto, ¿estaba cuánto? 4-3, 5-3, estaba arriba.
1: Estaba 4-1, después 5-3, después no pudo cerrarlo. Y dijo que en este momento, cuando salió de la cancha, habló de la conferencia, se quiere retirar del tenis. Dijo,
2: no, quiero ir a mi casa.
1: Pero claro, no quiere, obviamente.
0: Pero por Dios, ella es la número uno del mundo. Es muy simpática, un espectáculo en la cancha.
1: Y perdió contra Diana Schneider, y que iba a jugar contra una quali, una polaca. Campeona inédita.
0: El otro
1: y
0: día
1: campeón
0: había,
1: inédito.
0: Había ahora. Bailado incluso.
1: Sí, bailó en el partido anterior.
2: En una escalera, ¿no?
0: No, en la cancha.
1: En la entrevista
2: tiró en una escalera.
1: Hizo el moonwalk.
0: Es como buena onda.
1: Sí, es bien, bien.
2: Además, defiende las que vienen un poco más atrás.
1: Sí.
2: Los derechos, que se repartiera más plata en Roland Garros.
1: Con un poco Djokovic, que hace más o menos lo mismo. Así que perdió y habrá campeona y campeón inédito. Muy lindo este Roland Garros. Veremos qué ocurre con los italianos. Seguramente habrá finalista italiano, sí o sí.
2: En 29 minutos vuelves Ernesto Contreras con Cooperativa de
1: Así es, con todo, también con la U, obviamente, que juega por algo este fin de semana, pero poquito. Copa
2: Gracias.
1: De la Liga.
2: Buenas tardes.
1: Calderón a San Lorenzo, dice. Con Gustavo Alba.
0: ¿En serio?
1: Sí, ahí lo contamos.
2: Chao, Ernesto.

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0: Muy buenas tardes, sean bienvenidos a nuestro servicio de avisos y mensajes. Atención, se necesita contratar trabajador agrícola para cuidar campo en el sector de Las Quemas. Esto queda en Salto Chico. Que sepa manejo de tractor y mantención de campo. Los verdaderos interesados pueden comunicarse a los siguientes números, que son el 986-680739 y el 981-294400. Vamos a reiterar los números para comunicarse, que dicen 986-680739 y 981-294400. Reiteramos esta oportunidad de trabajo que dice lo siguiente. Atención, se necesita contratar trabajador agrícola para cuidar campo en el sector de Las Quemas. Esto queda en Salto Chico. Que sepa manejo de tractor y mantención de campo. Los verdaderos interesados pueden comunicarse a los siguientes números, que son el 986-680739 y el 981-294400. Vamos a reiterar los números para comunicarse, que dicen 986-680739 y 981-294400. Son los mensajes aquí en la 96.3. Atención, señora busca trabajo de asesora del hogar o cuidar a un adulto mayor. Los verdaderos interesados, llamar al 966-28-9603. Comunicarse con Isabel. Vamos a reiterar, se ofrece una persona para trabajar y dice, señora busca trabajo de asesoría de hogar o cuidado de un adulto mayor. Los verdaderos interesados pueden llamar al siguiente número telefónico, que es el 966-28-9606. Ahí se comunican con Isabel. Hasta aquí nuestro servicio de avisos y mensajes. Por su atención, muchas gracias.
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5: Hola, ¿cómo están? Soy María Belén Araya y les doy la bienvenida a este informe de noticias, donde hablaremos sobre el ministro Arrau, que presenta plan de seguridad con 3 ejes y 39 acciones operativas. También abordaremos el cuestionamiento del Colegio de Profesores a la Ley de Escuelas Protegidas y pidió abordar causas de la violencia escolar. También sabremos del desempleo femenino. Alcanzó un 10,5% y expertos advierten barreras para la contratación de mujeres.
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5: El gremio docente criticó la recientemente aprobada ley Escuelas Protegidas, señalando que sus medidas se enfocan en controlar los efectos de la violencia escolar y no en resolver los factores que la originan. El informe completo lo tiene Pablo Ortiz.
6: El Colegio de Profesoras y Profesores reiteró sus reparos al proyecto de escuelas protegidas, recientemente despachado a ley, asegurando que la iniciativa impulsada por el gobierno tiene un carácter principalmente comunicacional y no aborda las causas profundas de la violencia que afecta a las comunidades educativas. El presidente del gremio, Mario Aguilar, sostuvo que las medidas contempladas en la normativa apuntan a enfrentar las consecuencias del problema, pero no garantizan la solución efectiva a largo plazo.
7: Se aprobó el proyecto de ley Escuelas Protegidas, que así es el nombre comunicacional que le dio el gobierno. Nos parece que este es un proyecto que tiene un fin más bien comunicacional. Es más bien efectista que vaya a tener real efectividad para resolver el problema de la violencia. ¿Por qué? Porque aborda los efectos, pero no aborda las causas. Se remite, ¿no es cierto?, a controlar el acceso, a poner pórticos, revisión de mochilas, más sanciones. Todo eso tiene que ver con los efectos. Pero ¿qué pasa con las causas? Eso es lo que nosotros hemos levantado, eso es lo que dijimos en el Parlamento, eso es lo que hemos dicho públicamente, eso lo dijimos a la propia ministra y al subsecretario. Y el problema de la violencia tiene un origen que es mucho más profundo.
6: Según el dirigente, uno de los factores centrales que requiere atención es la salud mental de los estudiantes y miembros de las comunidades escolares. Fenómeno que calificó como grave y que se ha profundizado en los últimos años. Si bien la iniciativa fue despachada a ley, desde la oposición hicieron tres reservas de constitucionalidad, algo que fue desdramatizado por la ministra de Educación, María Paz Arzola.
4: Bueno, nosotros estamos tranquilos con lo que se ha discutido, con lo que se ha tramitado, y pensamos que la reserva constitucionalidad es parte del proceso. Los parlamentarios están en su legítimo derecho de poder recurrir a este tipo de instancias, pero nosotros estamos tranquilos. Hemos estudiado bien las disposiciones que contiene este proyecto o esta ley, así que estamos solamente esperando para poder, digamos, poner a disposición de los colegios las herramientas que son necesarias. Este proyecto ofrece herramientas, viene a formalizar prácticas a las que los colegios ya están teniendo que recurrir y por lo tanto necesitamos avanzar con ellas cuanto antes.
6: ¿Qué dicen los especialistas de esta iniciativa? Bueno, Mauricio Bravo, vicedecano de la Facultad de Educación de la Universidad del Desarrollo, manifestó que es un avance necesario.
8: La aprobación de la ley Escuelas Protegidas es un avance necesario para recuperar entornos seguros de aprendizaje. Entrega mayores herramientas a las comunidades educativas para actuar frente a hechos graves de violencia, aunque se debe complementar con el fortalecimiento de la prevención, la convivencia escolar y el apoyo a estudiantes y docentes.
6: Desde el Magisterio insistieron que cualquier estrategia destinada a reducir la violencia escolar debe incluir políticas de fondo orientadas a prevenir sus causas, fortaleciendo el bienestar socioemocional, la convivencia y las condiciones sociales que afectan a niños, niñas y adolescentes.
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5: La tarde del martes comenzó en el Teatro Centenario de La Serena el Encuentro Nacional de Alcaldes y Alcaldesas, instancias que reunirá durante 4 días a autoridades comunales de todo el país para debatir los principales desafíos del municipalismo. El presidente de la Asociación Chilena de Municipalidades y alcalde de Zapallar, Gustavo Alessandri, señaló que la convocatoria busca generar un espacio de diálogo posterior a la cuenta pública. Tras el primer día, los alcaldes de Coquimbo, Alimano Ucheri y de Maipú, Tomás Bodanovich, entregaron declaraciones.
9: Nosotros, en primer lugar, un orgullo recibir a todos los alcaldes y alcaldesas acá en la región de Coquimbo. Acá el municipalismo se ha caracterizado por tener una visión común en la lucha constante de mayor independencia, mayor cantidad de recursos, de poder generar políticas públicas que le mejoren la calidad de vida, entendiendo que somos la puerta de entrada de todos los problemas de nuestros vecinos y vecinas.
10: Yo creo que es importante decir que los municipios de Chile estamos en estado de alerta. Hoy día se está proponiendo una reforma que, por cuidarle el bolsillo a unos pocos y a quienes tienen más ingresos en el país, se están poniendo en riesgo los presupuestos, las políticas y los programas de todos los municipios de todo Chile.
5: Entre los temas que marcarán la agenda destacan el financiamiento municipal, el Fondo Común Municipal, el impacto de las contribuciones y las necesidades de descentralización. La programación contempla además exposiciones de autoridades de gobierno, entre ellas el Ministerio de Vivienda y Urbanismo, Iván Puduje, y el ministro secretario general de la presidencia, José García Ruminot, quienes participarán durante la jornada del jueves.
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5: La Seremi de Salud confirmó 10 focos de mosquito Aedes aegypti en el sector norte de la ciudad. Equipos sanitarios mantienen labores de fumigación y vigilancia mientras reiteran el llamado a eliminar recipientes con agua para evitar la proliferación del vector.
3: La región de Valparaíso.
5: Vecinos de Gómez Carreño denunciaron una serie de robos de medidores de agua que ya suma 10 casos en menos de 2 meses. Dirigentes cuestionan la respuesta policial, mientras que Carabineros anunció patrullajes preventivos en los sectores afectados.

0: El desempleo femenino llegó a 10,5% en el trimestre febrero-abril de 2026, su nivel más alto en un año, reabriendo el debate sobre las barreras laborales que enfrentan las mujeres y los incentivos para promover su contratación. El informe completo lo tiene Paula Santander.
1: Chile registró una tasa de desempleo femenino de 10,5% durante el trimestre de febrero-abril de 2026, superando ampliamente la desocupación general del país, que alcanzó un 9,1%. La cifra refleja una brecha persistente en el mercado laboral, donde más mujeres buscan empleo, pero no logran incorporarse al trabajo formal al mismo tiempo. Según especialistas del ámbito laboral, parte del problema estaría asociado a una estructura normativa que, aunque busca proteger la maternidad y la conciliación familiar, termina generando costos y obligaciones que algunos empleadores perciben como desincentivos para contratar mujeres, especialmente madres de niños pequeños. Así lo reveló Marta Meneses, gerente general del área laboral de Auditeris.com.
2: La pregunta honesta que debemos hacernos es: ¿qué incentivo genera nuestra normativa para poder contratar mujeres? Y la respuesta es: ningún. Esperar que el marco regulatorio cambie no es una estrategia. Las empresas pueden tomar decisiones hoy. Por ejemplo, pueden revisar sus planes de selección de personal para eliminar ciertos sesgos. También pueden eliminar las brechas salariales entre hombres y mujeres y pueden generar flexibilidad horaria tanto para hombres y mujeres para que ambos se puedan hacer cargo del cuidado de los hijos.
1: Frente a este escenario, se plantea que las empresas pueden adoptar medidas inmediatas para favorecer una mayor participación femenina. La experiencia internacional muestra que los países con mejores indicadores de igualdad laboral combinan protección social, corresponsabilidad parental y políticas que reducen los costos asociados al cuidado infantil. Especialistas coinciden en que avanzar en esa dirección permitiría aprovechar una importante reserva de talento femenino que hoy permanece subutilizada en el mercado laboral chileno.
0: El ministro de Seguridad Martín Arrau presentó ante el Senado el denominado Plan Operativo de Seguridad Pública, iniciativa que busca orientar las acciones del gobierno frente al avance del crimen organizado, la violencia y la sensación de inseguridad que afecta a distintos sectores del país. La estrategia se estructura en tres ejes principales: prevención del delito, recuperación del control territorial y fortalecimiento institucional. Así lo explicó el secretario de Estado.
3: Un plan que se estructura en tres pilares: la prevención, el control e institucionalidad, y en siete focos de gestión específicos, con tareas, con fuerzas de tarea. También incluimos algunos, cerca de 25 proyectos de ley que vamos a priorizar e ingresar, dependiendo del caso. Un plan bastante extenso.
0: Entre las medidas destacadas figura la prevención del reclutamiento de menores por organizaciones criminales, el fortalecimiento de la protección de fronteras y rutas críticas, el combate al crimen organizado mediante fuerzas de tareas especializadas y un mayor control de cárceles y del sistema penal, algo que fue valorado por el diputado de la UDI, Guillermo Ramírez.
4: Acá hay un plan que es largo y es contundente. El ministro habló de 3 ejes prioritarios, de 7 ámbitos de acción. Habló de 25 proyectos de ley que se van a presentar en los próximos días. Creo que los chilenos tienen que estar tranquilos, que a pesar de que los gobiernos muchas veces tienen que ocuparse de cosas que no estaban dentro de sus planes, el timón del presidente Kast sigue firme en la ruta que le propuso a los chilenos, es decir, sigue firme en cumplir con su promesa de darle seguridad a los chilenos.
0: El plan también contempla una agenda legislativa prioritaria con 26 proyectos de ley. Entre ellos se incluyen iniciativas sobre flagrancia, expulsión de extranjeros que cometan delitos y ley antiencapuchados, fortalecimiento de gendarmería, modernización de carabineros, seguridad en el metro y nuevas facultades para las Fuerzas Armadas en estados de excepción. Quien también tuvo palabras fue el senador Matías Walker, quien

0: 39 acciones operativas, 3 ejes estratégicos y una conducción centralizada para el Ministerio de Seguridad. Arrau llama al Congreso a colaborar en la tramitación de las iniciativas, señalando que la seguridad requiere acuerdos amplios para enfrentar los desafíos que plantea la delincuencia organizada.
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0: Un incendio destruyó por completo la escuela rural Lucila Godoy Alcayaga del sector El Maño. El establecimiento unidocente atendía a 10 estudiantes de enseñanza básica y contaba con una sala multigrado, laboratorio, cocina y oficinas administrativas. Hasta acá dejamos el resumen informativo. Nos volvemos a encontrar en una próxima edición. Que estén muy bien.
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1: 15 horas.
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2: 15 horas, 4 minutos.

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1: 15 horas, 25 minutos.
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3: 15 horas, 33 minutos.

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1: Horas 44 minutos.

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1: Horas 53 minutos.
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1: 15 horas, 58 minutos.

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1: Dieciséis horas, 17 minutos.
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2: 16 horas, 29 minutos.
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Hola, hola, ¿qué tal? ¿Cómo están? Sean pero muy bienvenidos a la gran tarde de la 96.3. Vamos a acompañarles como cada tarde hasta las 19 horas. Y en esta tarde tan especial, ¿por qué? Porque está lindo, está realmente bonita la tarde que hay que aprovechar. Así que saludos para toda la gran audiencia de la 96.3. Aquí comienza la gran tarde.

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Mire,

de la Dirección Provincial de Educación y también autoridades de nuestra comuna, además de los apoderados integrantes de la comunidad educativa y vecinos del sector. Durante el encuentro se establecieron acuerdos para asegurar la continuidad del proceso educativo de las y los estudiantes, que constan de continuar durante esta semana con clases remotas. Posterior a eso, un funcionario transitorio de la escuela en el mismo Quincho, donde se realizó la reunión, y en un plazo de 2 semanas se volverá a constituir la mesa de trabajo para evaluar y definir soluciones permanentes para la comunidad escolar. Desde la administración municipal se comprometió el apoyo mediante maquinaria para la remoción de escombros y el suministro de agua potable, con el objetivo de contribuir al funcionamiento provisorio del establecimiento mientras se avanza en soluciones a largo plazo. ¿Cuánto sentimos esta información que dimos a conocer también nosotros respecto a este incendio ya que destruyó por completo ahí esta escuela en el sector del Mañío y que obviamente perjudica a varios estudiantes, obviamente a sus familias? Un abrazo al profesor y su señora, ¿cierto?, a su familia. Le enviamos un gran abrazo ahí para todos, ¿cierto? Y bueno, decirles que también desde lo que vemos acá hay preocupación por la reconstrucción y lo que es más importante, que los chicos, ¿cierto?, que los jóvenes, hombres y mujeres, niños y niñas sigan estudiando. Así que nos alegra ahí que las autoridades de Fresia, más las autoridades provinciales de educación, estén muy atentos y preocupados también por esta situación. Solo 4 minutos nos separan de las 17:05 de la tarde.

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2: 16 horas, 59 minutos.
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Exactamente las 17 horas ya con 11 minutos. Tenemos 12 grados. Está agradable la temperatura. Ya, y vamos a tener el tiempo despejado hasta las últimas horas, ¿cierto? Hasta los últimos rayitos del sol. En la máxima 14 grados, la mínima 5 grados. Yo les cuento que para mañana, ya jueves 4 de junio, se viene totalmente soleado, igual que hoy día. Va a estar buenísimo, también con 14 grados como temperatura máxima, la mínima, eso sí baja un poquito más, a 3 grados como mínima, ¿ya? El día viernes 5 de junio se viene parcialmente nuboso, con 11 grados de temperatura máxima, la mínima 4 grados. Para el día sábado 6 de junio se viene parcialmente nuboso, en la tarde despejado el día sábado, la máxima será de 13 grados, va a haber un poquito de frío, la mínima 3 grados. Para el día domingo 7 de junio se viene cubierto durante la mañana y después de las 5 de la tarde soleado. La máxima será de 11 grados, la mínima de 4 grados. De aquí hasta el día lunes no se anuncian lluvias, pero la próxima semana ya vienen lluvias. Estaba viendo el tiempo ahí, cómo se viene, y van a haber temperaturas bajísimas también. Pero la próxima semana, ya durante esta semana y hasta el día lunes no se anuncian lluvias. Estamos en la gran tarde de la 96.3, 17 horas con 13 minutos.

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Las 17 horas ya con 22 minutos. Es la compañía de Radio San Gabriel la que te acompaña todas, pero todas las horas. 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Hay algunas noticias que estamos ya revisando a esta hora de la tarde. La Cancillería llama a la cautela por arancel del 12.5% propuesto por Estados Unidos. Aún está en consulta pública. Este miércoles la Subsecretaría de Relaciones Económicas Internacionales, SUBREI, de Chile, se refirió a la recomendación preliminar realizada por Estados Unidos sobre la eventual aplicación de aranceles del 12.5% a Chile ante la presunta falta de acción contra el trabajo forzoso. Al respecto, la Cancillería llamó a la cautela y señaló que el proceso aún está en consulta pública. Recordemos que esta situación se da luego de que en marzo el país norteamericano iniciara una investigación y anunciara, dice, una propuesta para imponer nuevos aranceles a Chile y a otros 60 países. En ese contexto, a través de un comunicado del gobierno de Chile, indicó que se encuentra dialogando para responder a dicha indagatoria y presentar adecuadamente los antecedentes técnicos correspondientes. Asimismo, afirmaron que el proceso todavía se encuentra en una etapa de consulta técnica y análisis. Dice, entre comillas, nuestro país ha participado activamente en todas las instancias vinculadas a este proceso, tanto de consulta pública como de diálogo entre gobiernos, y continuará desplegado en las conversaciones y gestiones con las contrapartes respectivas, con el objetivo de resguardar los intereses nacionales y alcanzar las mejores condiciones, sostuvo. Bajo esa misma línea, aseguraron que el Ministerio de Relaciones Exteriores, junto a los ministros o ministerios de Hacienda y del Trabajo, han alineado los estándares y principios difundidos por la Organización Internacional del Trabajo para presentar los antecedentes que correspondan. Este trabajo ha sido además socializado de manera permanente con el sector privado y las principales industrias exportadoras del país, agregó. Además, destacaron que no se trata de una medida especial y única para Chile, sino que forma parte de una política comercial de Estados Unidos que se encuentra evaluando de manera transversal respecto de más de 60 países que representan aproximadamente el 99,4% de sus importaciones. Entre dichos países, la subsecretaría detalló que se encuentran naciones como Argentina, Australia, Canadá, China, Corea del Sur, México y también la Unión Europea. Chile continuará dialogando constructivamente con las autoridades estadounidenses para resguardar nuestros intereses y los del sector exportador nacional, promoviendo soluciones que contribuyan al fortalecimiento de una relación económica y comercial de beneficio mutuo, culminó con este comunicado del gobierno de Chile. 17 horas con 25 minutos.

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2: 17 horas, 30 minutos.
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Seguimos avanzando, seguimos junto a ustedes a esta hora de la tarde. Postula al Preuniversitario Municipal 2026. Que son buenas noticias para los estudiantes en noticias locales de nuestra comuna de Fresia. La ilustre Municipalidad de Fresia, a través de la Oficina Municipal de la Juventud, está invitando a los estudiantes de cuarto medio y jóvenes egresados de enseñanza media a ser parte de una nueva versión del Preuniversitario Municipal 2026. Esta iniciativa busca entregar herramientas académicas y apoyo en la preparación para el proceso de admisión a la educación superior, brindando una oportunidad gratuita para fortalecer conocimientos y alcanzar tus metas. Reiteramos que va dirigido a estudiantes de cuarto medio y egresados, preparación para la PAES, los cupos son limitados, así que hay que preocuparse, ¿ya? Recibo las bases y requisitos de postulación, las postulaciones ya están abiertas, ¿eh? No dejes pasar esta oportunidad de acercarte a tus sueños y construir tu futuro. Buenísimo, ¿ya? Nos alegra mucho eso, así que lo vamos a compartir también acá para que usted pueda ver ahí en el perfil de Radio San Gabriel los requisitos. La postulación es desde hoy día, que comenzó 3 de junio hasta el 9 de junio. Después viene la evaluación desde el 10 al 11 de junio y los resultados aparecen el 12 de junio. Recién acabamos ya de compartir esta información con todos ustedes. Pueden verlo en el perfil de Facebook de Radio San Gabriel.

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2: 18 horas, 58 minutos.
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5: Hola, ¿cómo están? Soy María Belén Araya y les doy la bienvenida a este informe de noticias donde hablaremos sobre las tarifas eléctricas. Valdivia y Puerto Montt liderarán las alzas de la luz, mientras que el norte tendrá leves bajas. También sabremos respecto al aumento de deuda. El ministro Alvarado la defiende y responsabiliza a gobierno anterior por situación fiscal. Hablaremos también que Estados Unidos propone arancel del 12,5% a Chile por presuntas falencias en combate al trabajo forzoso.
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5: El ministro del Interior y vocero de gobierno, Claudio Alvarado, defendió el proyecto que busca aumentar la deuda pública en 6.200 millones de dólares y aseguró que la medida responde a compromisos heredados de la administración anterior. El informe completo lo tiene Carlos Maturana.
6: El viceministro del Interior y la CEGECOF, Claudio Alvarado, respondió a las críticas surgidas por el proyecto que autoriza un aumento de la deuda pública por 6.200 millones de dólares, iniciativa que actualmente debe ser analizada por el Congreso. La autoridad sostuvo que la solicitud de endeudamiento responde a una situación fiscal heredada de la administración anterior.
7: Yo le pediría a la oposición que tenga un poquito más de pudor sobre el tema, porque este proyecto de endeudamiento es producto de la gestión y administración anterior. Eso es una realidad. Por lo tanto, hoy día yo lo que esperaría es de que los mismos que fueron parte de un gobierno que dejó la situación fiscal crítica para quienes hoy día debemos gobernar, tengan la colaboración suficiente y necesaria para sacar adelante este proyecto de ley.
6: Alvarado aseguró que esta medida no debería afectar la tramitación del proyecto de reconstrucción nacional conocida como la mega reforma o la ley miscelánea, ya que según explicó dicha iniciativa apunta a generar crecimiento económico, impulsar la inversión y crear nuevas oportunidades de empleo. Desde el Partido Socialista, Daniela Chicardini cuestionó al Ejecutivo por no informar con antelación al país sobre la idea de aumentar la deuda pública.
8: Después de la cuenta pública que duró 2 horas y media, no fueron capaces de mencionar que iba a haber una emisión de deuda de 6.200 millones de dólares. O sea, ¿en qué minuto querían contarle a Chile que el gobierno pretendía avanzar en esa medida? Pero bueno, esa es una decisión que toma el gobierno y que puede ser tremendamente cuestionada. Lo que va a pasar es que por un inaceptable gustito ideológico de este gobierno va a terminar pagando todos los chilenos y chilenas ese tremendo costo.
6: El viceministro Alvarado también emplazó a la oposición a respaldar el proyecto de endeudamiento, señalando que quienes formaron parte del gobierno anterior deberían actuar con pudor al momento de criticar una situación que a su juicio es consecuencia directa de la gestión fiscal heredada.
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5: Banco Estado confirmó que quedó superada la falla informática que afectó a parte de sus clientes y que provocó la visualización incorrecta de saldos en cuentas bancarias. La entidad aseguró que los fondos nunca estuvieron en riesgo y que mantiene monitoreo permanente de sus sistemas. El informe completo lo tiene Josefina Manríquez.
4: Banco Estado informó que ya fue resuelta la incidencia informática que durante la jornada del martes provocó que algunos clientes visualizaran sus cuentas con saldo cero y presentaran dificultades para operar a través de las plataformas digitales de la entidad. Sin embargo, el diputado Sebastián Videla afirmó que la situación no se ha restablecido y que oficiará a las autoridades correspondientes.
9: Banco Estado da a conocer de que equipos especializados están trabajando en una situación grave que denunciamos el día de ayer. Varios clientes dan a conocer que en sus cuentas no ven reflejado su dinero. Por lo tanto, oficiamos al presidente del Banco Estado, también al ministro de Hacienda, Quirós, para que nos entregue detalles de esta situación. Es más grave aún porque hay personas que hasta el día de hoy tenemos testimonio, hemos conversado con algunos, nos dicen que aún no reciben su dinero que tenían en sus cuentas. Por lo tanto, esto se contradice a lo que ha dicho Banco Estado. Vamos a esperar qué sucede con esta situación y eventualmente vamos a exigir compensaciones.
4: En cuanto a las causas del problema, el banco informó que la situación se originó por un desfase en un proceso operacional interno que afectó temporalmente la visualización de saldos y el uso de algunas cuentas, por lo que la entidad descartó que se tratara de un problema de ciberseguridad o de una vulneración de información. La institución aseguró que en ningún momento estuvieron comprometidos los fondos depositados ni los datos personales de los usuarios. Además, indicó que el incidente fue detectado y contenido oportunamente por equipos especializados, permitiendo restablecer gradualmente los servicios afectados. Banco Estado señaló que continuará realizando revisiones y ajustes preventivos para garantizar la estabilidad de sus plataformas. Asimismo, recomendó a los clientes actualizar la aplicación, cerrar sesión y volver a ingresar, además de utilizar sus canales de atención ante cualquier inconveniente persistente.
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5: Autoridades inspeccionaron las obras de conservación del puente Cachapual ejecutadas por el Ministerio de Obras Públicas entre Rancagua y Olivar. Los trabajos superan los 6.410 millones de pesos y buscan reforzar la estructura, prevenir socavaciones y enfrentar con mayor seguridad la temporada invernal.
3: La región de los lagos.
5: El proyecto de electromovilidad para Osorno quedó en duda por reajustes presupuestarios y observaciones de Contraloría. La iniciativa contempla 116 buses eléctricos y 52 diésel de alto estándar, pero su alto costo mantiene incierta su continuidad.
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5: Estados Unidos anunció una propuesta para imponer nuevos aranceles a Chile y otras 60 economías, argumentando una supuesta falta de acción efectiva para impedir la importación de bienes elaborados mediante trabajo forzoso. En el caso de Chile, la recomendación contempla un gravamen de 12,5% superior al arancel temporal de 10%, que se mantenía vigente tras las modificaciones introducidas por la Corte Suprema estadounidense a la política comercial impulsada por Donald Trump. El canciller Francisco Pérez Mackenna desdramatizó la situación y aseguró que se trata solo de una recomendación.
10: Simplemente tenemos una recomendación no vinculante, nosotros seguimos negociando y tenemos un tratado de libre comercio y muy buenas relaciones con nosotros. Como le digo, esta es una solo una recomendación, nosotros seguimos negociando. Muchas
5: gracias. La medida de Estados Unidos surge tras una investigación iniciada en marzo por la Oficina del Representante Comercial de Estados Unidos. El informe sostiene que Chile integra un grupo de países que no han logrado implementar o fiscalizar adecuadamente prohibiciones a la importación de productos asociados al trabajo forzoso, situación que, según la autoridad comercial estadounidense, genera restricciones y distorsiones para el comercio de ese país. La minera Collahuasi informó la salida de su presidente ejecutivo Jorge Gómez, quien dejará sus funciones tras liderar una de las principales compañías cupríferas del país. Asimismo, se confirmó que asumirá la presidencia de Codelco, La designación se conoce en momentos en que Codelco enfrenta un intenso debate sobre su gestión, gobernanza y resultados operacionales. El ministro de Economía, Daniel Mas, indicó que este nombramiento marca un inicio en una etapa de orden.
11: Hablamos de un profesional con una trayectoria de excelencia indiscutible en la gran minería privada que sabrá perfectamente cómo levantar la producción, controlar los costos y hacer eficientes las operaciones. Justo el presidente del directorio, Bernardo Fontaine, el nuevo gobierno corporativo y los trabajadores tienen el gran desafío de proyectar Codelco hacia el futuro con seguridad y excelencia. Codelco necesita con urgencia una conducción técnica de alto nivel para volver a ser el orgullo de todos los chilenos.
5: Jorge Gómez cuenta con una extensa trayectoria en la industria minera, tanto en el sector privado como en compañías vinculadas a la gran minería del cobre. Su llegada a Codelco se produce en un contexto marcado por desafíos financieros, exigencias de aumento en la producción y la necesidad de avanzar en proyectos estructurales considerados clave para el futuro de la estatal.
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5: Médicos Sin Fronteras visita por primera vez Curicó con el propósito de recorrer distintos lugares de la ciudad, informar sobre su labor humanitaria en más de 75 países e invitar a nuevas personas a colaborar. La institución estará desde hoy hasta el viernes en la capital provincial. Hasta acá dejamos el resumen informativo del día. Nos volvemos a encontrar mañana con más informaciones. Que estén muy bien.
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3: 19 horas, 18 minutos.

0: 19 horas, 25 minutos.
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2: 19 horas. 42 minutos.
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1: 19 horas, 57 minutos.
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